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Buenas noches, Lima. Buenas noches, la gente del rico Chimpún. Chimpún Callao. La gente del Callao, la punta hasta el fondo. Último paradero. Último paradero hasta el fondo. ¿Cómo están? ¿Todo bien? Espero que sí. Tengo novedades a esta hora. Hay novedades, hay mega primicias, mega golazos. Así que súbele más, súbele más, súbele más el volumen. Una hora de los gigantes de la mega cumbia. Pues salió medio gallo, creo, ¿no? ¡Qué rocha! Somos la Mega Mix.

es otra mega primicia.

0: ¿Y dónde están las mamis que tratan bien a sus esposos? Cuando llegan a su casa, lo tratan con cariño, con besito. Le dicen, por fin llegó mi rey.
1: ¿Qué?
0: O sea, nunca. No, perdón, este. Ok, yo sé que quieres tu saludón. Tu mega saludo. Ok, whatsappéame. 971-446-726. 971-446-726. ¿Ah, eres nuevo mega oyente? Ya, chicas, por favor, ¿cuál es el mega WhatsApp?
2: 971-446-726.
0: Muy bien, gracias. En letra, por favor, audios es a partir de las 8. A esta hora es letra. Te leo. 971-446-726. Así como mi amigo, mi hermano Alex Juárez, el reportero revelación 2026, señoras y señores. Está junto a mi amigo, mi hermano Eduardo.

nos vamos a años cercanos al 2010, 2008, 2009. Estaba chibolito presentando esta hora en la Mega Mix. Son los gigantes de la Mega Cumbia. 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
1: Y nos vamos a los saludones. La gente agua sapeado y quiero su saludo. Saludos a la chica del taller Creación a Georgina en San Juan de Lurigancho, Campoy, a todo volumen con la Mega Mix. Hermano, un saludo dice para Jason Alvarado de San Miguel, el incomprendido de la caña, escuchando la

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Quédate, que ya se viene el Master Mix. 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

Se escuchan en todos lados, como nos escuchan en todo el Perú, también en tu lancha, en tu yate. Hola, hola, hola, hola, hola. Hola. Llegó la hora donde la gentita chévere, como tú, tú y tú también, reporta la sintonía al 971-446-726. Repórtame la sintonía al 971-446-726. Gracias de corazón por la sintonía. Gracias por escucharnos. A la gente chévere. Está en sintonía de la Megamix, la radio que toca de todo. Para, para. Gracias por escucharnos, ¿eh? A ti. Y a ti también. Tú que escuchas Radio La Megamix las 24 horas del día. Así como los mega hinchas, ¿no? Yo escucho la radio todos los días. ¿Estás seguro? Claro, todos los días escucho la radio. Ah, muchas gracias. Gracias por escucharnos. Somos Radio La Megamix, la radio que toca de todo. La gente comienza a whatsappear. Dime, ¿dónde estás escuchando Radio La Megamix? Envíame audios. A esta hora audios, a esta hora video reporte. A esta hora tu WhatsApp con foto escuchando La Megamix. Nandito, aquí tomando mi lonche. ¿Tu lonche? Nos han enviado su pan con un huevo. No, ¿verdad? Un pan con huevo. Está un pan con huevo con su café. Los Nanditos, Luchito y Juanita. De parte de su mamá, Lucía. Yo escucho buena música en mi teléfono, en su celular. ¿Eh? Y escucha en su celular, se ha bajado el aplicativo Audio Player. Dice, esa es la cena. Es la, ah, la cena. A las 8, está bien. Algo leve, ¿no? Ok, repórtame la sintonía. Tú. ¿Dónde escucha la Megamix? ¿En qué parte del Perú? ¿En qué parte del mundo? Al 971.

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1: ¡Ajá! Hemos puesto un rockcito que la bailabas en la discoteca de tu barrio. En los domingos de matiné, seguramente. O cuando te ibas al tono y salías de la casa. De la casa, que digas. No, sí, salías de la casa, pero escondidas de tu viejita, de tu mamá. Y te ibas a las discotecas con tu mancha. Bailabas, gozabas, y cuando salías de la discoteca, encontrabas a tu mamá en la puerta de la disco con un palo.
2: ¿Qué?
1: 8:26. Es verdad, yo como animador de años, en diferentes locales, en los 90, mis inicios, me pasó muchas veces tener a la mamá a mi lado, buscando a su hija. Y la mamá me miraba mal, como si yo hubiera tenido la culpa. Señor, venga. En plena bulla, tenía que acercarme un poquito a la cabina del DJ, porque por ahí entraba. Estoy buscando a mi hija que ha venido acá. Mi hija está acá. Y la discoteca repleta, llena. ¿Pero quién es su hija? Su nombre es tal, por favor. Señorito, me estoy animando. A ver, ¿cómo se llama su hija? Ya. Él se acerque. Y la llamabas, y la hija no salía, porque estaba con el Gilberto. Estaba con el Gilberto Santa Rosa y la mamá no se movía. Me volví al escenario y de repente veías una sombra y la mamá estaba al lado del animador en pleno escenario. Y la hija salía más rápido. Pensaba que la mamá iba a hacer su show. Hizo su show, pero en la casa con la correa. Dios mío, qué miedo. Atención, mi gente de ATE. Atención. ¿Hay gente de ATE escuchando la radio o no? A ver, si eres de ATE, envíame.

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O sea, yo, ve. Ahí te quiero ver, ¿ah? Te quiero ver ahí, ¿ah? Por favor. ¿Ya? Ahí nos vamos. 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Aquí está la canción de todas las locas. Las locas. Así, así se llama la canción, Mix Loca. No estoy hablando mal, perdón, ¿eh? No falta respeto a nadie. Tú me conoces, yo soy respetuoso de mi gente. Pero el título es Mix Loca, amor rebelde.

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1: Para ti, pati, pati. La gentita comienza a reportar, a enviar su mega señal de la sintonía al 971-446-726. Es la hora del reporte de sintonía. Mientras Keiko Fujimori

0: Estas fuerzas combinadas estarán integradas por 500 miembros del ejército, 250 de la Fuerza Aérea, 200 de la Marina de Guerra del Perú, 80 de las Fuerzas Especiales Conjuntas y 320 policías de unidades especializadas. Y también, mientras Carlos Cacho va a organizar una apoyada para ayudar a Chibolín, a su amigo inseparable, nos suelta el número del precio de la tarjeta, 100 mangazos por tarjeta, 100 mangos.
1: ¿Qué?
0: Así va a costar la tarjeta, 100 mangos, 100 soles. Así que, ¿quieres colaborar? Ya colabora, 100 mangazos, ¿no? Tarjeta apoyada. Tú mismo eres. Ya. Mañana, ¿ya? A ver, audio.
2: Hola, Nandito. Buenas noches.
0: ¿Cómo
2: el
0: está?
2: Comeñito desde Argentina.
0: Chevite.
2: Bueno, acá pasando la tormenta.
0: Ay, tormenta.
2: Creo que vuelve la tormenta.
0: En Argentina.
2: Pero no importa, acá estamos escuchando la Mega Mix a todo volumen.
0: Ajá.
2: Ya, rumbo a casita.
0: Gracias.
2: Saludito para mi amiga Coral, que también está en sintonía, a full volumen. Saludo para ella, un beso y un abrazo muy grande.
0: Gracias, y para ti también. 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
1: Los capos de Colombia. 9:10 PM, ingresamos a la segunda hora del Master Mix, la Mega Mix, la radio que toque todo. ¿Qué tal? Te estoy poniendo variadito, ¿eh? Para que no te quejes. Variadito para que en tu ruta, junto a tus pasajeros, se sigan divirtiendo, cantando y gozando de los mega golazos. Mientras BTS hace explotar Lima, comenzó su primer concierto en San Marcos, ¿eh? Son los menudos, dice, son los menudos de los 2000, ¿no? ¡Aso! ¿Qué tal fiebre? Oye, la verdad que... ¿Qué canta? No, yo no sé. No, pero la fiebre la juventud, ¿no? Han sacado polo. Dice, más de 2 millones está generando en la economía.

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1: Rico y sabroso. 9:23 de la noche. Son las 9:23. Y tengo algo importante que decirte. Sí, para ti. Tengo un aviso importante. 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Este va a estar buenazo. Recontra chévere. 9:24 de la noche. Escucha.
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1: Con cariño. Es el guapeo de su papá, de Johnny. Con cariño.
2: Importante tú.
1: Importante tú. Ya. 9:39 PM. Activamos el Mega WhatsApp. Ahorita, repórtame la sintonía. Ah, te agarré frío. Te agarré frío, ¿sí o no? Ya, repórtame la sintonía en este momento. Te saco tu audio al aire, pero ahorita. Ahorita. O mensaje de texto, ya no importa. Ya. Hay gente timidona que no manda audio. Y dame el güey. Mi voz que se escucha. Ya, entonces envíame fotos escuchando a la Megamix. Si no me envías audios, envíame WhatsApp con fotos donde escucha la Megamix. La radio que toque todo. Al 971-446-726. Chicas, ¿qué número tenemos?
3: 971-446-726.
1: Muy bien, gracias. Chica, ¿qué? No, hoy día no salió sol en Lima. Ya han venido con una mini. Pa' vos, chicas. Ya. La Megamix, tocamos de todo. Nandito, un saludo dice para mi amigo, mis amigos del mercado Nueva Esperanza, Daniel Tuco, Navarrito y Simi o Simri, de parte de su amigo Luchito. Y para ti también, Nandito, un abrazo. Luis, gracias, Luis. Aquí hay foto, no hay foto, aquí hay audio. ¡Audio!
4: Buenas noches, Nandito, reportándome desde Arequipa, como siempre, escuchándote todas las noches.
1: Gracias.
4: La buena música que pones y pronto ya va a venir la salsa sensual.
1: Ya viene a las 10.
4: Así que saludos desde Arequipa. Bien. Un abrazote.
1: Gracias.
4: De tu amiga Soto. Besos, nos vemos, Nandito.
1: Besos para ti también.
4: La Mega Mix, lo máximo.
1: Gracias. Tú eres una de las nuestros. Tú eres una de los nuestros, porque sabes lo que viene a las 10 de la noche. La salsita sensual.
5: Buenas noches, Pananando. Buenas noches. Aquí reportando sintonía, escuchando la Mega Mix. Escuchamos de todos, desde el centro de Lima, la chamba, full chamba, full chamba.
1: Me gustaría que me digas exactamente qué parte del centro de Lima. Es grande el centro de Lima. ¿Estás por la avenida Bancay? ¿Centro de Lima? ¿Estás por Paruro? ¿Estás por la Plaza San Martín? ¿Por dónde? Nos envía una foto con su radio. Saludos, Nandito. Para la promoción 93 de la Marina de Guerra del Perú y de Luchito Dueñas. Hablando de la Marina de Guerra del Perú, mañana se conmemora una fecha más del combate de Angamos y de nuestro héroe Miguel Grau. Seminario. Y de todos los marinos que dieron su vida por nuestro país. Mi amigo, mi hermano, salud de tu amigo José Luis, el Rico Callao, nos envió un video. Este es un video de buena radio. Es un video de su radio. ¿Quién más WhatsAppea? ¿Quién más? 971-446-726. Dando buena noche, Trujillo. Gracias, Trujillo. Aplauso para Trujillo. Lo máximo, Trujillo. Sigue reportándose al 971-446-726. Yo soy de ATE, me dice. Bien, gracias.
6: Nandito, buenas noches. Saludos de Puente Piedra.
1: Puente Piedra.
6: Alejandro, mándale un saludo.
1: Alejandro, en Puente Piedra estamos el sábado con Por las Rutas del Amor en Vivo. Nos envían una fotito en la chamba escuchando a la Megamix. Tocamos de todo. El chamo. Bien, mi chamo. Nos envía una foto reportando la sintonía. 9:43 de la noche. La gente recién manda sus...
7: Nandito, acá desde Curamori, Piura. Todo tranqui, en la caña ahí, volanteando.
1: Gracias.

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4: Este saludo con mucho cariño para nuestros amigos de La Mega Mix.
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4: De parte de los chicos del
6: Grupo 5.
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0: quitaron las pequeñas cosas. 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
0: Muy buenas noches, ¿cómo están? Bienvenida, bienvenido a tu bloque favorito de la salsa romántica, de la salsa que le canta al amor por las rutas. La salsita por las rutas del amor. ¿Qué tal, chicas y muchachos? ¿Cómo están? Si me estás escuchando en este momento, whatsappéame. Envíame un dedito pulgar arriba. Un dedito pulgar arriba, pero ya. Si quieres, pones tu nombre y te saludo. Así como Henry, que es el primero. Henry está enviando su dedito pulgar arriba. Trujillo sí te escucha la Mega Mix. Gracias. ¿Qué más? Al toque. Leo Tamani desde Zárate, San Juan del Urigancho. El sábado estamos ahí en Recepciones Chimúa por la ruta del amor, el mío. La promoción. Héroe del CENEP. Dedito pulgar arriba nos envía JAS. Dedito pulgar arriba nos envía Alex Cusco. O sea, Alex del Cusco, me imagino. José de la Victoria, Jorge Meléndez,

Martín Chuñoca, desde Magdalena del Mar. Aquí un incomprendido. Paul. Bolsito. ¿De dónde? Le faltó decir dónde estaba. Si eres un incomprendido de la caña, dime en qué zona estás. Taxiando aquí en Rosa de Breña. Hincha la

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1: Son las 10 de la noche con 25 minutos. Un saludo cordial para los nuevos seguidores de la radio. Aquellos que les encanta la salsa romántica, la salsa de Alcoba. Aquellos que dicen, yo escuchaba tu programa cuando era casto. Cuando era jovencito, inocente. Sigo siendo inocente. Casto ya no, porque, pero inocente sí, porque me paran engañando. Asuman. 10:25 de la noche. Vamos a leer los primeros saludos al WhatsApp, al 971-446-726. Envíame tu audio, tu pedido, tu salsa favorita. Preámbulo a un feriado. Mañana es feriado. Venimos igual, igualito. Nos escribe Dani desde Argentina. Los extranjeros comienzan a aparecer en el WhatsApp. Soy Alexander y Betzabel desde Madrid, España. Saludos, la Mega Mix. Gracias, hermosa parejita. Desde España. Está amaneciendo España. Llegan los audios.
2: Pananando sintonía. Sintonía total acá en la chamba.
1: ¿Dónde?
2: Escuchando por la ruta del amor. ¿Será que me puedes complacer con ¿cuál? No te quites la ropa de Luis Enrique, por favor? Gracias.
1: Buena.
2: Abrazo y éxito y bendiciones.
1: No te quites la ropa, por favor, toda. Qué buena canción.
3: Nandito por acá, Fran Ruiz desde Green Mix. Nandito, saludos, bendiciones para ti y para todos los oyentes.
1: Gracias.
3: A ver si te puedes poner la canción Eres mi razón de ser de los Titanes. Yo escucho la Mega Mix desde Green Mix.
1: Qué buen tema.
4: Hey, saludos, brother. Saludos, brother. Nando Cabanillas.
1: ¿Cómo estás?
4: Aquí reportándose desde Houston, Texas. Tu pana, Fran.
1: Fran.
4: Aquí escuchando la Mega Mix. Te pone de todo.
1: Claro.
4: Escucha de todo, como
1: así
4: dices
1: es.
4: Tú. A ver si nos complaces con un temita, si nos complaces con.
1: ¿Cuál?
4: Diosa de Sexo.
1: ¿Diosa de quién de los Santos?
4: King de los Santos.
1: Claro, King de los Santos.
4: Y nos mandas un saludo ahí para dedicar esta canción para Meche, Mercedes
1: para,
4: Castro.
1: Para Meche.
4: La mamá de mi hija.
1: Ya. Ok, muy bien. Te mando un abrazo. Está mandando saludos y dedicatoria a la mamá de su hija, que el amor todavía está vivo. Bueno, dicen que el amor no se desaparece, ¿eh? Que el amor está rondando ahí en el corazón. El verdadero amor. Y es con 27. Y cuando uno se acostumbra, dicen que nos hemos criado con que la costumbre es más fuerte que el amor. Pero hay buenas costumbres, señor, señora. ¿Sabía usted eso? Pero hay buenas costumbres. Hay buenas costumbres que no podemos dejar. Como el de amar. Si por ahí no has sido afortunado en el amor, que no te quite esa costumbre de entregar todo. No, pero yo entrego todo, pero al final pierdo. Dicen el que se enamora, al final llora. Pero eso que no cambie tu esencia. Que no te vuelvas frío en el amor. Porque el desengaño hace y crea personas frías en el amor. Y aquella tarde que buscando cosas viejas, encontré una foto. Una foto donde me besabas y una carta que decías que era tu mejor amor.

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0: ¿Cuántos solitarios en el amor hay? ¿Cuántos solitarios escuchando la Megamix a esta hora con la salsita romántica? WhatsAppéame. Aquí en el TikTok me dice yo, me dice Aldo. Presente, dice Fran. Saludos en Guaral, Miguel Ángel. Estamos en vivo en TikTok en Nando Cabanilla 7. Solo para la gente que nos ve, nos escucha a la vez. La nueva forma de escuchar radio. Ver el TikTok y escuchar la radio en el teléfono o en tu carro, en tu motito. Nos envían audio. Vamos con los audios, vamos con los audios.
1: Yo escuchando la Megamix. Tocamos de todo. Gracias. Hola, Nandito, buenas noches.
0: Buenas noches.
1: Te saluda Susi de San Juan del Lurigancho. Salúdame, porfa.
0: Susi, bella. Te mando un beso grandote. Susi, en San Juan del Lurigancho Mix, nos están escuchando. Audio.
2: Buen día, Nando. Buen día, Nandito.
0: Buen día.
2: Seguimos.
0: ¿Dónde estás?
2: Secuencia lo de Madrid.
0: Madrid.
2: Acá te saluda Segundo Ramírez de Guadalajara.
0: Bien, Madrid.
2: La salsa romántica.
0: Como siempre.
2: Una salsa romántica buena. Lluvia. Lluvia de Santiago.
0: Ok.
2: Saludos para mi familia Ramírez Ruiz, allá en Perú.
0: Ok, te mando un abrazo grande desde Madrid, de España. Es buenos días en las Europas. Está despertando las Europas a esta hora de la noche. ¿A qué hora es? 5 de la mañana, ¿no? 5:52 de la mañana. Y mira, y te voy a demostrar que es un bloque que escucha todas las edades. ¿Por qué? Porque hablamos el mismo idioma del amor. Escucha.
1: Hernandito.
0: Hola.
1: Te puedo llamar a ti, Hernandito, esposo de Breña.
0: ¿Cómo está, Rosita?
1: Voy a poner mi canción de Boca de León, ya usted ya, sabe.
0: Ya.
1: Manda saludos a Víctor.
0: A Víctor.
1: Ojalá que me estés escuchando, Víctor.
0: Ojalá.
1: Ya.
0: Ya.
1: Así que si me estás escuchando, me llámate radio.
0: Ok. Bien. Pero me dicen que Víctor ya cumplió como 120 años. No creo que te... Ya, Víctor, por favor, Víctor, llama. Te está llamando Rosa de Breña. No te votes, Víctor, por favor. Ya no estás en edad de estar votándote. Saludos. ¿Tengo más audios? Nos siguen llegando videoreportes, audio, videoreporte.
3: Bueno, buenas noches, aquí siempre escuchando Radio La Megamix, tocamos de todo.
0: Chévere.
3: Llevando a mi jefa, a Willy Rivera, en el barcito de Zárate.
0: Ay, ay.
3: Radio La Megamix, tocamos de todo. Saludos para todos los conductores lechuceros.
0: Bien.
3: En todo país.
0: Gracias. Saludos para todos los lechuceros que están modo Batman. Modo Batman escuchando la Megamix.
4: Hola, Nandito, buenas noches, Yanet del Callao.
0: Hola,
4: muchos
0: Yanet.
4: Saludos para ti. Siempre escuchando la Megamix, escuchamos de todo.
0: Gracias, Yanecita.
5: Nandito, buenas noches.
0: Buenas noches.
5: Con una salsita buena.
0: ¿Cuál? Todo es buena.
5: Saludos a mi hija Antonella. Vamos, voy.
0: Vamos, voy. Vamos, voy. 10:54 de la noche. La primera salsa sensual que llegó al Perú fue de este señor, el Flaco de Santiago. Y lluvia, lluvia, lluvia.

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0: ingresando a la última hora del programa. Son las 11 de la noche con 10 minutos en todo el Perú. Voy con llamadas al aire. Voy con llamaditas al aire. Como en los viejos tiempos. Para conversar, dialogar. Tú me pillas tu salsita. 971-446726. Llámame. Llámame ahora. Llama ya. Y quisiera que me llame una dama. Una dama. Una o dos damas. Todas las damas, ya. Para demostrarle al mundo que tenemos un público femenino, romántico. Donde las chicas en el Perú, cuando se enamoran y quieren, quieren de verdad. Llama al aire. ¡Aló!
1: ¡Hola! Hola, hola Nando.
0: Hola, buenas noches. ¿Con quién hablo?
1: Con Erika.
0: Erika, ¿cómo estás, Erika? ¿De dónde nos llamas?
1: Muy bien, aquí súper relajadísimo, en San Martín de Porres.
0: En San Martín Mix, en el rico San Martín Mix. San Martín. ¿Estás, estás en casita, en el trabajo?
1: No, ya en casita, ya descansando, escuchando okay. La radio.
0: Bueno, pregunto porque a veces hay gente que trabaja turno noche, ¿verdad? O sea, estás relajadita escuchando la salsita por la ruta del amor.
1: Así es.
0: ¿Soltera, casada?
1: Bueno, soltera, pero tengo mi pareja.
0: Sí, lo noté cuando dudaste. O sea, tienes a alguien que te despeina.
1: Algo así.
0: ¿Y cómo se llama el susodicho?
1: Mira, qué curioso.
0: No, si no quiere decir el nombre, no hay problema.
1: No, sí, ¿por qué no? Lo voy a decir, se llama Joseph.
0: Joseph, bien. ¿Vive contigo todavía?
1: Todavía.
0: O sea, está en el periodo de prueba.
1: Ajá, aquí está.
0: Ok. ¿A cuánto tiempo está con Joseph?
1: No, recién tenemos unos cuantos meses.
0: Unos cuantos meses. Uh-huh. ¿Y tiene grande el corazón?
1: Todo tiene grande.
0: Todo. No, ahí está enfermo. Te voy a decir como lo hacía mi amigo, mi hermano, el doctor Angulo. Enfermo. ¿Dónde lo conociste?
1: Mira, es una historia bien curiosa porque él es mi amigo de mi promoción. Nos conocimos desde pequeños.
0: ¿Él es tu amigo de promoción?
1: Sí, del colegio.
0: Ya.
1: Entonces, en los tantos reencuentros que nos que tenemos, por lo que somos compañeros de colegio de muchos años,
0: ya
1: nació el amor ahí.
0: No te creo, en los reencuentros de promoción nació el amor. Sí. ¿Y cuando estabas en el colegio no te gustaba o sí?
1: Nada, era mi amigo.
0: Nada más. Uh-huh. Ya, o sea, le tirabas arroz.
1: No, porque decían ni él ni yo miramos, éramos amigos, ¿no?
0: Ah, mira, o sea, él tampoco te cortejaba en el colegio.
1: Nada, tampoco.
0: Bueno, en el colegio pues uno es una niña todavía, el niño, muchacho, claro, 15 ajá. años, 16.
1: Claro, es mi amigo de promoción de primaria.
0: Flaquitos, ¿no? Ya, seguro, ahora te ha visto seguro. Ya ha visto que has mejorado, has emprendido bien y tu negocio está más grande que nunca. Se enamoró, señoras y señores.
1: Algo así.
0: Oye, ¿cómo es la cosa? ¿Cómo es la vida, no? Porque también pasa al revés, ¿ah? Yo, por ejemplo, cuando hice mi fiesta que era mi reencuentro de promoción, no conocía a nadie porque habían cambiado. Sin pelo, el otro sin pelo, el otro sin... El otro... cambian, pues. Cambian. Pero tú, se nota que tú has cambiado para bien.
1: Para bien. Algo así.
0: Dios mío. Sí, porque dicen que a veces hay gente que con el tiempo se vuelve más guapos o guapas, ¿no?
1: Ajá.
0: O sea, pero tú...
1: Ya se parece.
0: Pero tú tienes... Has tenido familia ya.
1: Sí, yo tengo tres hijitos que ya están jóvenes.
0: Ya, ¿y eres abuela?
1: Actualmente tengo 44 años.
0: Ah, ¿no eres abuela todavía, o ya?
1: No, todavía. Mi hijita mayor tiene 23, pero todavía está solterita.
0: Ah, 23, ya toda una mujer. Uh-huh. Así es que... Uh-huh. a espantar a los novios que cualquier rato está, van a llegar.
1: Sí, tengo mi francotirador, cualquiera que se acerca
0: ahí nomás. Bien. Mi amor, yo te agradezco mucho. ¿Qué te parece el programa? ¿Te gusta o no te gusta? Tú dime, si no te gusta, nos vamos.
1: Yo te sigo de muchos años, yo sé que estaba así con la radio y todo.
0: ¡Mira! Aplauso para esta mujer que encontró el amor. Muy bien, muy bien. ¿Y ya lo has llevado a tu casa a él o todavía?
1: Sí, mis hijos lo conocen, ya muy bien con él.
0: Qué bonito.
1: Como es un amigo de confianza de años, ya como que ya tengo esa confianza de poderlo presentar, presentar a mi papá, mi familia.
0: Yo creo que te va a ir bien, ¿sabes por qué? Porque para una relación primero hay que ser amigos. Y él ha sido tu amigo.
1: Sí.
0: Ha sido tu amigo.
1: Él me conoce como yo soy, yo soy una chata.

0: Ok, me imagino que él también ha tenido familia y ya no la tiene. O sea, ambos han tenido familia y no le ha sido muy bien, que digamos.
1: Sí, así es.
0: Y se han juntado ahora para ser paño de lágrimas. Y amarse.
1: No, tampoco. Ya sabemos, hemos realizado, claro. Pero, o sea, otra historia.
0: ¿Qué canción le quieres dedicar a Joseph en este programa de dedicatorias de amor?
1: Una canción de Johnny Rivera,
0: Adictos. Ok, Johnny Rojas es.
1: Ay, perdón, Johnny Rojas. Estoy nerviosa, ya. Estoy hablando de pasado, ya. De fecha y futuro.
0: Ya, está perdiendo la memoria.
1: Ya. Sí, imagínate.
0: Ya, vamos a pedirle al estilo.
1: Johnny Rojas.
0: Vamos a pedirle al estilo de Por la Ruta, ¿ya? Joseph, repite conmigo, ya. Joseph.
1: Joseph.
0: Tú sabes que te amo.
1: Tú sabes que te amo.
0: Que el tiempo quiso que nos encontráramos ahora en esta Por la Ruta del Amor.
1: Por las rutas del amor.
0: Ahora más madurito que nunca y me he convertido en un adicto a ti.
1: Ahora más madurito que nunca y me he convertido en adicto a ti.
0: Te mando un beso. Dile a todo el Perú que

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0: feriado donde vamos a conmemorar el combate de Angamos. Y cuando hablamos del combate de Angamos, estamos hablando de nuestro almirante Miguel Grau Seminario. Le vamos a hacer un homenaje especial aquí en la Mega Mix. Nos vamos rapidísimo, si no gana el tiempo. A ver, como siempre, tú vas a elegir con qué canción nos vamos. Tengo dos propuestas. La primera, Miki Taveras, A pesar del tiempo. O nos vamos con una canción.
1: Si no estás conmigo.
0: O nos vamos con... ¡No! Buena canción. Tony. Tony Vega. Yo me quedo. Mensaje de voz. Solo mensaje de voz al 971-446-726. Tony Vega o Miki Taveras. Miki Taveras o Tony Vega. Al toque. WhatsAppea ya todos los audios que entren, todos los audios que ingresen. Vamos a elegir tres. A ver, audio.
2: A pesar del tiempo, Nandito, cerrado, saludo de San Juan Lurigancho.
0: Ok, Miki Taveras, va ganando Miki Taveras.
3: Nandito, buenas noches, desde acá de Italia, Milano, saludos para allá, para toda la gente de Lima, Perú.
0: Ya.
3: Miki Taveras.
0: Miki Taveras. No, Miki Taveras, vamos para cumplir la el tercer audio.
4: Nandito, buenas noches. Tony Vega. Nandito, poco por Trujillo, escuchando tu lindo programa.
0: Gracias. Nos vamos con Miki Taveras. Nando Cabanillas te dice gracias. Sigo en mi en vivo todavía.

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1: 4 y 7.
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2: 4 y 8.

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1: 4 y 2.

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2: 4 y 21.

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3: 4 y 31.

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1: 4:43.

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2: 4 y 56.

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0: 5 y 4.
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1: Amaneciendo. 5 y 8.

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1: 5:11.

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1: 5 y 21. 5 y 21.

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1: 5 y 23. 5 y 23.

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2: 5 y 24.

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1: 5:26. 5:26.

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1: 5 y 27. 5 y 27.

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1: 5 y 28.

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1: Amaneciendo. 5:31.

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1: 5:40.

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1: 5 y 49. 5 y 49.

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2: Buenos días, buenos días, buenos días, hermosa familia. Hoy es jueves 8 de octubre, feriado. La verdad, he hecho todo lo posible para venir el día de hoy. En serio, de verdad, me dicen, Lorito, mereces un descanso, hoy es feriado, por favor, tómate tu descanso. No, dije, no, primero son mis oyentes. Hoy se conmemora la batalla de Angamos, por eso es feriado en todo el país. Y si es que algunos van a trabajar, definitivamente han llegado a un acuerdo con sus empleadores y están listos para recibir, el triple. Así es. Yo también voy a recibir triple de desayuno con jamón, palpita y queso. Empiezo el programa, pero antes de, por favor, vamos a detenernos, por favor, aquí, porque voy a agradecer a mi Todopoderoso, a mi Rey de Reyes, a mi Papá Dios. Acompáñeme, por favor. Papá Dios, desde el fondo de mi ser y a nombre de toda mi hermosa familia, mis seres amados, mis amigos, mis compañeros, mis oyentes, mis hermanos de fe y mía, gracias Papá Dios por darnos la vida. Gracias a ti existimos, gracias a ti respiramos. Gracias mi Papá Dios por darnos salud, buena salud, por regalarnos este hermoso día que amanece, se sea con lluvia, calor intenso, intenso frío, no importa porque tenemos la dicha de estar vivos y es gracias a ti mi Papá Dios. Gracias mi Papá Dios por darnos un corazón lleno de amor, por darnos sabiduría, comprensión, entendimiento, por hacernos justos, sensatos, agradecidos y mejores personas cada día, más empáticos, más solidarios. Gracias mi Papá Dios por darnos un techo donde vivir, por el alimento que nos das, que nunca has permitido ni permitirás que nos falte. Gracias mi Papá Dios por bendecirnos con una hermosa familia, con un empleo, por cambiarnos la vida, hacernos hombres y mujeres con mucha fe, mucha, mucha, mucha fe en ti. Te pido perdón por todos mis pecados, por todo lo malo que digo, que hago, que pienso, por mis fallas, mis errores, mis equivocaciones. Te pido perdón, mi Papá Dios. Todo mi amor es para ti, mi gratitud infinita es para ti, mi fe infinita es para ti. Gracias por todos los milagros que haces por mí, por mi familia, mis amigos, mis compañeros, mis oyentes, mis hermanos de fe. Gracias, Papá Dios, por poner tu mano bendita en esa persona que necesita sanarse, recuperarse, regresar a casa, reconciliarse con su familia, que necesita un empleo para sacar adelante a su gente. Ahí estás siempre, Papá Dios, poniendo tu mano bendita. Gracias, gracias, gracias, gracias por todo lo extraordinario que haces por nosotros. Jamás me cansaré de decir que te amo, te amo, te amo, te amo, te amo. En el nombre del Padre, del Hijo, del Espíritu Santo. Amén. ¡Arrancamos, Perú! Disfruten de este programa especial porque hoy es feriado. Hoy tengo harto, harto que comunicar y que hacer con toda mi gente. Así que, hermosa familia, mi costa, sierra y selva, disfruten del programa. Este es su Lorito Alex Lora, desde Radio La Mega Mix, con toda su portátil. ¡Bienvenidos!

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1: ¡Ay, qué rico beso! Con este beso despierto a todo el Perú. Mis reinas y mis reyes, un beso enorme. Bueno, tienen todo el derecho de descansar un poquito, dormir hasta un poquito más tarde, pero a veces el cuerpo está acostumbrado, ¿no? El cuerpo quiere seguir durmiendo, pero ya uno ya se despierta ya por inercia. O sea, que esto me pasa a mí. Es por eso decidí hoy día acompañar a mis oyentes en este hermoso feriado. 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
0: ¡Ay, ay, ay! Si quieren, digamos, que los saludemos con cariño, por favor, el WhatsApp está habilitado, 971-446-726. Déjenme su mensaje con toda confianza. Los saludo en forma grata. Grata. Y reconociendo, obviamente, el esfuerzo que hacen para escribir y todo eso. Porque están contentos de formar parte de este programa. Porque mis oyentes son pieza fundamental en el programa. Ahora, nos cuentan también cómo está la cosa. El clima, cómo ha amanecido, ha llovido o no, hace calor, hace frío, ha caído un meteorito, no sé. De repente el tráfico, cómo está la cosa. Quizás aprovechan para hacer una actividad bonita, visitar a la familia, salir un ratito. Aprovechen el feriado para fortalecer ese vínculo con la familia. Hijos, papás, mamás con hijos. Ahí está el abuelo, los nietos, los sobrinos, la familia hermosa. Epa, y si quieren, tienen darse un tiempecito y visitar a la mamá, al papá, háganlo. No hay nada como el amor de la familia. El amor incondicional es de la familia. Y la familia escucha Radio La Mega Mix. Tocamos de todo. Disfruten de su feriado.

alma bella de Nilber Warak. ¡Va!

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1: ¡Ay! Gracias, Perú. Yo pensé que hoy día no nos iban a escuchar desde temprano, pero en realidad, revisando el WhatsApp, me he sorprendido, ¿ah? Me quedo perplejo, taciturno, sorprendido. En otras palabras, medio estúpido. ¡Qué cantidad de WhatsApp! Eso quiere decir de que en todo el Perú nos escuchan. ¡Qué bonito! ¡Qué alegría! Porque si era lo contrario, ya pues que iba a ser levantando de perro, me iba a ir a mi casa de todos modos, pues, ¿no? Pero sí, me doy cuenta de que sí, nos escuchan la Mega Mix y cada día son más, y eso nos alegra de sobremanera. Bien, la movida electoral, el tema de las elecciones que se dio el último domingo a nivel nacional, los resultados están, digamos, ya terminando, cerrando casi al 100% según el dato de la OMPE. Así es, y al menos en Lima la cosa está más ajustada. Está más ajustada que la truza del Chemo. Sí, qué barbaridad. Todo está así apretadito. Apretadito como el polo de mi Chemo. Ahí está. A ver, mira, para que tenga una idea. A ver, la disputa está entre el Porky y Allison. Ya López Aliaga. 27-1 y 26 Allison. 27 Porky, 26 Allison. Mira cómo está la cosa. Apretadísima. Ahora, como siguiente dato le voy a dar, y es que hay regiones en todo el Perú que van a irse a la segunda vuelta. Así es, esto es real. Hay 15 regiones, para ser precisos, que se van a ir a la segunda vuelta. ¿Y cuándo será la elección de esta segunda vuelta? El 29 de noviembre. Así es. Este 29 de noviembre habrá segunda vuelta electoral. Otra vez a votar, caramba. ¡Qué nota, hermano! Uno con la puta se levanta y viene acá. A ver. Este es a raíz de que en estas 15 regiones ningún partido llegó al 30% de votos válidos. Entonces, de 30% para abajo tienen que irse a una segunda vuelta. Ya, por ejemplo, a ver, las regiones son Amazonas, ya está Ancash, también está Cajamarca, Junín, Lambayeque. Ya está Lambayeque también. En La Libertad. La Libertad. Lima Provincias. Lima, atención, Lima Provincias. Loreto. La gente de Loreto. Moquegua. También está Moquegua. Piura. Piura. Pasco. Tumbes. Puno. Mira, Betagna. Arequipa. Estas son las 15 regiones que se van a ir a la segunda vuelta y las elecciones serán el 29 de noviembre. Así que por favor, ordénense, organícense de tal forma que vayan a cumplir con su deber. Si no, van a verse obligados a pagar su multa. Y la multa no son 5 soles, imagínense. Ahora sí duele la multa, ¿no? Hoy más que nunca, ¿cómo quisiera ser miembro de mesa, mi querido Dayera? Por favor, el bolo está bueno. Andando aguja. Quiero ser miembro de mesa, por favor. Amigos de la OMPE, de una vez elíjame como miembro de mesa. Regresamos de inmediato. Este es Radio La Mega Mix, edición especial. Qué rico feriado con tu radio favorita. 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
1: ¡Ay, ay, ay! ¡Qué rico jueves, feriado! ¡Provecho a la gente que cobra el doble, el triple! ¡Ahí está, así como nosotros! De desayuno nos van a dar un triple. Bueno, algo es algo, ¿no? Claro, por favor. 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
1: Ahí está, no me deja ni hablar. 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
1: 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Ahí está, Doctor Sol está con nosotros aquí en A Mil por Lora desde Radio, la Mega Mix. Segunda hora de programa. Bien, estamos aquí, nos quedamos hasta las 10 de la mañana. Hasta las 10 de la mañana nos vamos con ustedes. A ver, vamos a continuar mientras obviamente nos traen el desayunito, el triple, como nos habían prometido, el triple. Bueno, al menos algo es algo, pero ahí vamos, ¿no? Claro, de todas maneras, así somos, señores. ¡Qué lindo! Ahí está, gracias Perú, Costa, Sierra y Selva con la Mega Mix. ¡Qué rico madre jueves! ¡Feriado! Justo se me caramba, justo se me plantó el internet, mi querido Dayer. Caramba. ¿Qué puedo hacer ahora? Ay, Dios mío. Ya. Y justo hablando de la gente que trabaja hoy día y que evidentemente está en planilla para cobrar el triple. Atención, hoy jueves, si trabajas feriado, cobras 3 veces. Hoy día jueves feriado. Por el combate de Angamos. Si eres trabajador público o privado y laboras sin recibir descanso sustitutorio, tienes derecho a un pago triple. Hay dos casos en que este triple pago no aplica. Primero, si el trabajador se le da descanso ese día, ya, o sea, hoy día, por ejemplo, ya percibirá su remuneración habitual sin descuento. El pago corresponde, el pago correspondiente al feriado ya está incluido en la remuneración mensual. Ojo, por ejemplo, si al mes ganas 2.000 soles, recibirás esa cifra. ¿Ya? Ahora, en el segundo caso, si el trabajador labora este jueves, o sea, hoy día, y acuerdas con tu empleador tomar otro día de descanso en reemplazo del feriado, no corresponde un pago adicional por dicho feriado. Ya lo saben. Entonces, el Centro Legal de la Cámara de Comercio de Lima informa que el jueves es un feriado nacional remunerado y obligatorio para los trabajadores de los sectores públicos y privados, en conmemoración del combate de Angamos, conforme al decreto legislativo número 713. ¿Está claro todo? ¿Sí está claro todo? Sí, porque yo entendía medias. Pero de todos modos, cumplo con informar. ¡Ya está! ¡Acaba de llegar mi triple! ¡Su cafecito pasado! ¡Qué bonito! ¡Buen provecho, Loro! Y todo mi portátil, nos vamos hasta las 10 de la mañana en la Mega Mix.

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1: ¡Epa! ¡Qué rico feriado, Perú! Así cualquiera. ¡Qué rico desayuno nos han traído a la producción! ¡Qué bacán! Hoy día sí se pulieron, ¿ah? ¿Eh? Hoy día sí se pulieron. Estamos muy agradecidos por la audiencia que día a día nos regalan los oyentes. Cada día hay nuevos oyentes, así que tenemos que agradecerle. A nuestras nuevas familias que nos escuchan, recuerden, somos Radio La Mega Mix. Yo soy Alex Lora, junto a mi DJ Paco, el más antiguo, el más viejo de todos. Ya, está mi productor, el Chemo de Argentina. El verdadero Chemo de Argentina. Es mi productor estrella que me trae a todos los grandes y los bravos. Ahí está. La voz que escuchan ahí cuando dicen la Mega Mix es de mi querido Dyer. También es la revelación de la locución en la FM. Está a la

1 de la tarde, oye, también viene Daniel. ¿Qué me dice? Oye, viene, ¿no? Qué bacán, qué bacán. Menos mal, porque él decide cuándo enfermarse. Sí, menos mal no se enfermó hoy día, porque Daniel es. Ay, ay, ay. Bueno, en fin. Gracias por estar con nosotros, la verdad. Este es el equipo. Hoy nos vamos todos en vivo e indirecto, haciendo programa, alegrando el Perú, interactuando con mi gente, que es lo más importante. De acuerdo, yo voy hasta las 10 de la mañana. A las 10 se viene mi Mariela con mi Daniel Marquina, Mariela Zanetti con Mariela Marquina. En A Todo Mix, hasta la 1 de la tarde. A la 1 de la tarde viene la revelación de la voz del Perú, Dayer Yaipen, con la hora de los Yaipen y sus amigos. Ahí está, es la revelación, imagínense. Y lo más importante es que viene gratis. Qué bacán, hermano, así como van a ser todos los muchachos. A las 2 de la tarde, Chiqui, quiero mi menú. Ahí está mi Chiqui, carambas. Ahora, y es un éxito rotundo porque está haciendo sus programas en vivo. Va, visita los restaurantes con los oyentes, comen rico, qué bacán, piden su menú. Y de postre, su música favorita. Ay, ay, ay, qué bacán, ¿eh? Chiqui va a partir de las 2 de la tarde hasta las 5. A las 5 de la tarde viene mi King, mi neto, el Tanque Arias. Ahí está, mi tanque, tu tanque, nuestro tanque, mi tanque. Ahí está, sí, señora, el Tanque Arias es el que transmite los partidos en vivo, los partidos de vóley. Ahora está con nosotros, es parte de nosotros, de nuestra gran familia de la Mega Mix. Por favor, con el Mix Deportivo, programón, ¿ah? Está regalando entradas, por favor, para el estadio, hasta para el circo, para el próximo año. Un abrazo, mi tanque. Y a las 8, el machurro, el papacito, el que rompe a todas las féminas. Por favor, el delirio de todas las féminas pasadas los 80 años. ¡Nandito Cabanillas, mi Nandito! Este es el poderoso equipo de Radio La Mega Mix. La gran familia de La Mega Mix, siempre tratando de alegrar, informar, entretener, divertir a todos nuestros oyentes. Gracias, Perú, por esa respuesta. Hoy feriado, disfruten del programa. Nos vamos hasta las 10 aquí en La Mega Mix.

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1: 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De todas maneras, es un hecho. A esta hora nos vamos con Escuela para Papi.
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1: ¿Cómo sé que mi hijo es hiperactivo o solo inquieto? Estamos viendo varios casos. Hoy en día ya es normal ver a un niño inquieto o hiperactivo. Pero ¿cómo sé yo como papá, cómo puedo detectar si mi hijo o mi hija es inquieta o hiperactiva? Ya, este dato me lo ha dado el Colegio de Psicólogos y Psicoterapeutas del Perú. Y la pregunta salta, me dice el especialista: Loro, tu hijo no deja de moverse, interrumpe todo y parece que la energía nunca se le acaba. Ojo, hasta los seis años, esta inquietud puede ser normal, porque todavía está aprendiendo a regular sus emociones. Pero si esta energía, es constante y se manifiesta con otras conductas, podría ser una señal de que algo más profundo está ocurriendo. Mira, para los psiquiatras, aquí aclaran que la hiperactividad es un síntoma, no un diagnóstico. Detrás puede haber trastorno por déficit de atención e hiperactividad, lo que conocemos como el TDAH. Pero también puede reflejar cómo el niño responde a conflictos familiares, como pérdidas de un familiar, cambios de colegio, situaciones críticas en casa, peleas, discusiones, golpes, en fin. Explican que entre las señales que pueden indicar que la hiperactividad va más allá de la inquietud normal figuran dificultad para prestar atención, episodios de ansiedad, exceso de energía o agresividad cuando no consigue lo que quiere. Observar cómo estas conductas, papás, afectan la vida diaria ayuda a los especialistas a determinar la intervención y el tratamiento oportuno. Los niños inquietos o con TDAH suelen ser muy creativos y poseer otras habilidades. Tener este trastorno no es el fin del mundo. Hay que sacarle el lado positivo y hacerle seguimiento con paciencia, porque es un trastorno que los acompañará toda la vida. Para terminar, muchos papás se quejan de que tienen hijos hiperactivos y no siempre esto es así. Lo que le pasa a los papás de hoy en día es que tienen poca memoria y menos paciencia. Tómenlo en cuenta, papás, y se los digo de todo corazón. ¿Listo? Por favor, Paquito y Daye, tranquilícense. Tranquilícense, por favor. Yo tengo harta paciencia, pero tranquilícense, oye. Regresamos inmediato. Feriado. 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
1: ¡Ay, ay, ay! ¡Estamos rayando! Esto parece panadería, estamos rayando con los pan calientitos. Así está la Mega Mix, rayando por todos lados. Gracias Perú por la respuesta. Yo escucho Radio La Mega Mix, tocamos de todo. Me parece, sí, me escucho como un oyente. Pero, ay, un poco narizón, pero ahí estoy, ¿eh? Ahí está este narizón, llegando, llevando su alegría hasta las 10 de la mañana. Con toda confianza, escríbame, por favor, mándeme sus audios al WhatsApp 971-446-726, por favor. La canción que ustedes quieran escuchar, me la piden. Ahora me dice, por favor, Alex, por favor, tócame pues otro género. Con toda confianza, por favor, se la voy a tocar con mucho cariño, pero en interno. Así que, por favor, 971-446-726. Bien, quiero hacerles llegar ya un mal hábito que tenemos todos, ¿ah? Y que en un momento, obviamente, también me, lo he hecho. Y eso nos involucra a todos, porque ahora dependemos del celular, sí. En el celular tenemos la información, en el celular nos entretenemos, en el celular nos sirve para echarnos a dormir, en el celular hasta para giliar, ¿cierto? El celular nos ayuda a todos. Muchos no lo empleamos debidamente, pero de alguna u otra manera vamos aprendiendo, ¿no? Para grabar nuestros TikToks, para comunicarnos, para enamorar, para terminar una relación, para todo es el TikTok. Entretenernos, divertirnos, sacarnos una risita. El celular es eso. Hay que, digamos, hay que usarlo de manera prudente y muy responsable. Pero hay muchos malos hábitos que usamos teniendo el celular a la mano. Y uno de ellos es este, por ejemplo, y este es un mal hábito, reconozco que también en determinadas ocasiones lo he hecho, pero ya no lo voy a hacer a partir de ahora, porque uno de los más mal hábitos que existen, estamos hablando del celular cuando lo llevamos inclusive al baño. A ver, que levante la mano el que no ha hecho, todo el mundo levante la mano, ¿cierto? Claro, todos obviamente nos hemos ido con el celular a la mano al ñoba, al baño. Y miren, escuchen bien esta información que me hacen llegar, ¿eh? Evita llevar tu celular al baño. Las bacterias que se expulsan al jalar la palanquita, ya pueden adherirse a la pantalla de tu celular, que luego, ya contaminado, te llevas ¿a dónde? Al rostro, a la cara. Te pasa cuando haces una videollamada y te comunicas con tu amor. Chao, mi amor. Y besa la pantalla. Mira, de verdad. Ríanse todo lo que quieran, pero ¿es verdad o no es verdad? Entonces, ¿qué va a pasar? Las bacterias van a introducir a tu organismo y te van a hacer daño. Y ahí vienen, obviamente, las enfermedades respiratorias, estomacales, algunas más graves que otras, ¿cierto? Entonces tenemos que tener en cuenta que ese mal hábito que lo tenemos hasta ahora, hay que evitarlo. Hagámoslo por el amor de Dios. Es un dato del Colegio Médico del Perú. Por favor. ¿De acuerdo? Muy bien. Y desinfecten siempre su celularcito. Ok, listo. Solo eso nomás quería hacerles saber. Ahora sí, por favor, ya de una vez ya. ¡Ni más! ¡Ni más lo llevo al baño, por favor! ¿Ah? Amárrenme las manos, pero el celular no lo voy a llevar más al baño, por favor. Listo. Acabo de llegar, mejor no lo digo, porque si no voy a echar a Paquito y a Dyer. ¡Regreso de inmediato! Muchachos, ya saben, ¿ah? Celular al baño, ya no. Pero eso sí, escuchar la Mega Mix.

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2: A ver, frena tu carro, por favor. 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

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Así que ya lo saben, ¿eh? Este concierto está espectacular. Este tributo está extraordinario. ¿Quién te gusta más? Maná, Prisioneros. Qué bacán, ¿no? Qué bacán, por favor. Bien. ¿Ustedes recuerdan que les había comentado, veníamos hablando de este tema de los comportamientos indebidos de estos jovencitos que del Liceo Naval y todo eso, ¿no? Que hay un tema de falta de respeto, pero así bien, bien grande y bien grueso, ¿cierto? Que los chicos, los jóvenes de ahora, adolescentes, les cuesta un poquito respetar a los adultos, ¿no? Y que esto muchas veces venía de casa, es el claro ejemplo de repente, el reflejo de papá o de mamá, que de repente son así, y que los chicos adoptan este comportamiento, y obviamente no es el adecuado. Y cuando les faltan el respeto al profesor, por ejemplo, los papás apañan al niño en vez de alguna forma decir, sí, mi hijo se porta mal, mi hijo está faltando el respeto al profesor. Entonces, y esto se está dando en muchos, muchos centros educativos. Se ha pronunciado el ministro de Educación, José Antonio Chang, y ha comunicado lo siguiente. ¡Vuelven expulsiones de escolares! Sí. Gracias por aplaudir. Bien, creo que están de acuerdo con nosotros, ¿no? Ya, el gobierno publicó y va a publicar dentro de poco un documento que permite la expulsión de escolares por faltas graves. El proyecto recibirá aportes entre 5 y, digamos, y 10 días, luego de lo cual se emitirá de norma definitiva. Comenzará a regir este mismo año y los detalles serán precisados por la, obviamente, Presidenta de la República, Keiko Fujimori. Hoy día la presidenta hará conocimiento general de este documento. Así que ya es, vuelven definitivamente, ya lo anunció el ministro de Educación, vuelven las expulsiones escolares a diferentes colegios por el comportamiento, la falta de respeto a los docentes y a sus compañeros. Aplaudimos esta norma, ¿sí?

estamos totalmente de acuerdo, ¿cierto? Ustedes recuerdan, yo recuerdo, me acuerdo en mi tiempo, en los tiempos, la instrucción premilitar, el PM, ¿no? ¿Recuerdan? ¿No? Que nos formaba a respetar, OVE, ¿no? Educación cívica, el respeto, pues, a, no solamente a las personas, sino también a los colores de la patria, a los símbolos. Eso que como que se está yendo, ¿no? Estamos olvidando de este tema. Paquito, en tus tiempos, no creo que Paquito, si no, había instrucción premilitar, no había ni carpeta, sino no había carpeta, no había aula, pero de todos modos había el respeto a los mayores, que es lo más importante, mi querido Paquito. Ahí está. El respeto siempre ha existido. Ahí está. A pesar de los años, mi Paquito, un abrazo. Y siempre va a existir, siempre tiene que existir. A los mayores se respeta, al docente se respeta, a los compañeros se les respeta. Ahí está. Y como respetamos a nuestros oyentes, vamos a lanzar una canción bien bonita. Somos la Mega Mix. ¡Qué rico feriado! ¡Vamos, mi querido Mamacha!

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1: Mamá, no quiero comer más huevos.
2: ¡Ey! ¡Ey! ¡Ey! ¡Qué rico feriado! ¡Me encanta el huevo! ¡Me gusta el huevo! ¡Qué rico el huevo, ¿verdad? Y huevo duro, ¿ah? ¿Eh? Huevo duro, me encanta. El huevo duro es el sancochado, pues. Qué riquísimo, ¿no? Aunque, ¿sabes qué pasa? Que el huevo también tiene, es más rico, es el de codorniz, es chiquito. Qué rico el huevo. En la mañana, huevo. En la tarde, huevo. En la noche, huevo. Qué rico el huevo. Este, muchacho, ¿a usted le gusta el huevo? Claro, tiene que ser sí, pues, ¿no? Esta señora, ¿le encanta el huevo? ¡Claro, le encanta el huevo! ¡Qué lindo! ¿Frito? Ah, a la inglesa. Ahí está. O en omelette, el huevito este. Qué rico. En la mañana es un huevito. Qué rico el huevito, ¿no? Ay, ay, ay. El huevo es más rico. Y tiene varios beneficios. Ahí está el huevo. Esta canción también nos ha hecho bailar, ¿no? Bueno, aquí acompañándonos fin de semana, feriado. Ya estamos adelantando el fin de semana el jueves. Pero parece fin de semana todos los días, por favor. Octubre, el mes más bonito del año. El mes del Señor de los Milagros, el Cristo Pachacamilla. Ahí está el mes de los turrones. Y el mes de mi santo, el mes de mi cumpleaños. Me están preguntando, por favor, me están preguntando, me imagino que van a traer mis regalos, ¿no? Ya, les voy a dar el día exacto de mi cumpleaños, ¿ya? 16 de octubre es mi cumpleaños, por favor. Ya, alisten sus regalos, por favor. ¿Qué regalos? Suficiente con que me den un abrazo, un beso y con que me escuchen y se divierten. Ahí está. Y ahora, si es que de repente van a hacerme un regalito, por favor. Ya saben que me canta el huevo. Entonces, tráigame, por favor, un huevo de avestruz. Tremendo huevazo. Ay, ay, ay. Listo. Así que por favor, con cariño. 16 de octubre, prepárense, ¿eh? Por favor, aquí vamos a ver fiesta patronal. Gracias, muchachos. Por supuesto, están invitados todos, ¿eh? Por favor, ¿eh? Seguimos en Radio La Mega Mix. Tocamos de todo.

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1: Un beso para todas mis reinas de la casa, quienes son nuestras bellas y hermosas mamis, que siempre nos escuchan. Un beso enorme para ustedes, mi reina. Nunca descansan. Aprovechan el feriado ya que, y el solcito para lavar su ropa, ¿cierto? Ahí está la ropa de los chicos, pero lo que cuesta es un poquito la ropa de los más pequeños, que ensucian un montón, ¿no? Pero ya estamos acostumbrados, mami, y obviamente no me dejan mentir las mamás, que estamos acostumbrados a digamos, una vez ya lavada la ropa, ya que termine olorosa, ¿no? Suavecita, bien bacán. Entonces, es por eso que la mamá se ve obligada que no solamente usar detergente, sino también suavizante. Entonces, pero siempre usan el detergente y aparte ya está lavando en la lavadora. Cuenta por unos minutos, minuto 20. Cuando falten 20 minutos, le echas el suavizante. No te olvides, Lorito. Y a veces se me olvida. ¿Pero por qué? Bueno, se me olvida. Entonces, ahora yo tengo la solución, mis reinas. 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Sí, ahí está. Muy bien. Le decía que octubre es el mes de los turrones, ¿cierto? Entonces, momento oportuno para irnos con La Salud No Se Juega en la Mega Mix. El turrón, hablemos del turrón. A ver, ¿no necesita ser saludable? Miren, ¿y saben por qué? Aquí el Colegio de Nutricionistas del Perú me ha dejado el dato. Y sí, el turrón no necesita ser saludable. Octubre, la pregunta habitual es que es el turrón, ya cómo disfrutarlo sin culpa. La respuesta puede sorprender, pero este dulce no necesita convertirse en un alimento saludable para tener un lugar en nuestra mesa. Es parte de una tradición peruana vinculada al Señor de los Milagros. Así es. Desde el punto de vista nutricional, sabemos que tenemos delante... ¿ah? Sabemos que tenemos delante. Es una preparación hecha principalmente con harina, grasita y una miel rica en azúcar. Tiene una alta densidad energética y una porción puede aportar muchas calorías y azúcares. A ver, no intentarías, digamos, disfrazarlo de saludable ni prohibirlo. La recomendación es cuidar la cantidad y la frecuencia. Sí lo puedes comer. Sirve una porción pequeña en un plato y disfrútala como un postre, en lugar de dejar la caja abierta y comer de trozo en trozo. Y como quien lo quiera la cosa, te acabas el kilo de turrón. ¿Cierto? No, un poquito más. No, pues lo adecuado es que saques un pedacito y ya lo guardes el resto, para que no caigas en la tentación. El turrón es como una flaca hermosa. ¿Sí o no? Claro. Caes en la tentación, ¿no? ¡Ay, demonios! ¡Sale mi demonio! Pero cae de todo modo y terminas, ¿sabes dónde? Entonces, una alimentación saludable también puede incluir tradición, como el turrón. La diferencia está entre disfrutar un turrón y convertir octubre en 30 días de turrón. O sea, todos los días tampoco. Date tu gustito de todos modos, pues, por favor, ¿ah? Ya. Ese turrón que me están diciendo, no, ese turrón que mi hermano justo me está escribiendo, me dice, hermano, yo también estoy con el turrón. Claro, es que ayer, como es feriado hoy día, ayer se ha metido una brava y está con el turrón. Pero imagínate, ya saben de cuál turrón estamos hablando. ¡Qué bravo! ¡Ese no, hermano, ese no! ¡Somos la Mega Mix, la radio del turrón!

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1: 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Ahí estoy de todas maneras con todos mis amigos empresarios. Ahí está. ¡Qué bonito! ¡Ah, wow! ¡Qué rico feriado! ¡Vamos! ¡Hay que sacarle el jugo! ¡Así como limón de molientero! ¡Al programa! Aún nos quedamos hasta las 10 de la mañana, así que el WhatsApp está habilitado. Cualquier opinión me la hacen llegar, por favor, al 971-446-726. ¡Paren todo, por favor! ¡Paren todo! ¡Paren todo! ¡Anuncio! ¡Por favor! ¡Prohibido uso de celulares en colegios! ¡Miren! ¡Prohibido uso de celulares en colegios! ¿Qué está pasando? Señoras y señores, esta norma entrará en vigencia en unas cuantas semanas en todas las escuelas de dicho país. Los alumnos están preocupados. ¡No, por favor! ¡Eso no! La prohibición de los celulares, incluso en los pasillos, en el comedor. O sea, de manera total, no pueden ingresar con celulares. Ahí está. Acaba de anunciar el Parlamento francés. En Francia, en París. Ay, ay, ay. Ay, menos mal, era en otro país. Era en otro país. ¡Muchachos, celebren! ¡Acá no es! Los asusté, ¿no? Los asusté. Seguimos alegrando a todo el Perú. Somos Radio La Mega Mix. ¡Qué rico feriado! ¡Vamos, tocamos de todo!
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1: Bien dicho, mi querido Dyer. La voz oficial de La Mega Mix, Dyer. ¡Qué bacán! Yo lo conocí con gorro. Y cuando se quita el gorro parece otro. Dios mío, parece el tío de Dyer. Ahí está, Dyer es la voz oficial de La Mega Mix. Él todos los días a partir de la una. Y hoy feriado, menos mal que no se ha enfermado. Viene al programa. Buena, Dyer, ¿eh? Te felicito. Ahora vamos a cobrar 3 veces. Ahí está, comparto mi triple contigo. Esto es A Mil por Hora todos los días, de 6 a 10 de la mañana. Y hablo, me refiero a todos los empresarios de todo el Perú que quieren crecer con sus ventas, quieren seguir avanzando, digamos, ampliando sus horizontes, abrir más sucursales con su empresa y quieren obviamente romperle en las ventas. Son bienvenidos al staff de auspiciadores de A Mil por Lora. Todos los interesados, por favor, nos pueden escribir a impulsatumarca.pe. 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Son bienvenidos por un ejecutivo de ventas y obviamente estarán con nosotros en el staff de auspiciadores y en nuestras secuencias de A Mil por Hora de 6 a 10 de la mañana. Antes de cerrar mi participación, por favor, hay una locura, está explotando el WhatsApp. Así que tengo unos 20 segundos para que nuestros oyentes nos escriban. Nada de audio, ¿sabes? Solo nos escriban, ¿ya? A ver. El tema es que no sé si terminar con cumbia o con salsa. ¿Con cumbia o con salsa? Cumbia por acá. Ahí está la cumbia, esta es la cumbia. Ahora la salsa. Ahí está, ya bien. No sé si terminar con cumbia o con salsa. Ustedes lo deciden. 20 segundos tenemos ya a partir de ahorita. 971-446-726. Solo escriban, ¿salsa o cumbia? ¿Cumbia o salsa? Rapidito, ¿cumbia o salsa? Vamos ahí. Vamos, abramos el WhatsApp. Cumbia, cumbia, salsa, salsa. Salsa, ay, salsa, cumbia, salsa, salsa, cumbia, salsa, salsa, salsa, ya, listo, cerramos con salsa. Ahí nomás, listo, ya está, suficiente, gracias por todo, nos vamos. Mañana estamos a las 6 de la mañana, muchas gracias, un abrazo para todos. Hermosa familia, yo soy Daniel Lora y este es Radio La Mega Mix. Ya vienen mis compañeros Daniel Marquina y Mariela Zanetti a todo Mix. ¡Chao!

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1: Arrancamos A Todo Mix. Ya estamos hoy feriado, no paramos.
2: No paramos.
3: Nosotros, ustedes se disfrutan su feriado, nosotros tenemos que trabajar por ustedes.
1: Qué lindo, la señora Mariela Zanetti.
3: Valórennos.
1: El señor DJ Paco también está presente. DJ Paco, saluda a la gente.
4: Hola, ¿qué tal? Buenos días. Un gusto trabajar en feriadito, en serio.
1: Qué lindo, qué alegría
3: tenemos. Felicidad tenemos.
1: Gracias, Coco Chávez. Atención, emprendedores. Les voy a parar bola. Van a tener todo este tiempo de la mención para que revienten el WhatsApp y me dejen un audio contándome su emprendimiento, contándome esa pequeña empresita que tienen y que quieren reflotar aquí en el Mix Emprendedor. 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
1: ¡Qué rico! Ahora sí, Paquito, suéltate unos audios. Quiero escuchar a mis emprendedores.
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6: Buenos días, Radio Mega Mix. Tocamos de todo. 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
1: ¡Qué buena, qué buena, qué buena, qué buena! Hay más audios, Paquito. Suéltate uno más. Ya con una cerramos.
8: Buenas tardes. 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
1: Uy, una empanadita
8: si
1: venezolana.
8: Si dices que viene de parte de la Mega Mix, de la señora Mariela o de Alex Lora, te regalamos tu bebida.
1: Perdón. Hoy, yo soy Daniel Marquina y encima por Alex Lora. Ya no vayan ya. No, vayan. Las empanadas venezolanas son deliciosas. Yo viví engañado mucho tiempo porque la pelangochita me traía sus empanaditas y estaban vacías. De ahí ya me contaron de que ella por tacaña nomás no las llenaba. Así que disfruten. Espero que los que han salido tengan la billetera más gordita, porque ese es el objetivo de esto que se llama El Mix Emprendedor en Radio La Mega Mix. Tocamos de todo.
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5: ¡Ay, ay, ay! ¡Qué rico! Seguimos aquí en el feriadito, Paquito.
6: ¡Hermoso! ¡Me encanta!
5: ¿Cómo estás? ¿Bien? ¿La estás pasando bien? ¿Todo contento, en tu casa?
6: Contento porque estamos recibiendo contacto con la gente.
5: Bien,
6: ¿no?
5: Bien, bien. ¿Cuál es el WhatsApp, Paquito?
6: Es el 971-446-726.
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5: Y un dato más. Si siempre sales como Paquito con la misma ropa.
7: ¿Cómo?
5: Siempre en todas las fotos la misma ropa.
7: Con Pancho, que volvió Pancho el polo también, negro. Ya. Volvió el polo negro.
5: Harto ya.
7: El mismo polo, hay que comprar. Sí. ¿Qué talla eres, tiquito, para comprarte?
6: XL.
5: Ya, hay que traerle ropa. Sí. 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
6: ¡Gracias, Des!
5: Claro que sí. Atención, Paquito. Cuéntale a la gente que se celebra hoy, 8 de octubre.
6: 8 de octubre se celebra el día de Miguel Grau.
5: Muy bien, el combate de Angamos.
7: ¡Eso, pa!
5: Paquito. Ustedes no tienen idea, pero Paquito fue amigo de Miguel Grau.
7: No, verdad, ¿no?
5: Miguel Grau era menor.
6: Él me motivó.
7: Claro.
5: Era menor, Paquito.
7: Él enseñó a nadar, dice.
5: Paquito le enseñó a nadar. Impresionante. Feriado no laborable para todo el Perú.
6: ¿Qué hace la gente en
5: feriado? 8 de octubre del 2026. ¿Qué haces en feriado?
6: Aparte de escuchar la radio, ¿no?
7: Escucho descansar, pasar con familia.
5: Me rasco a dos manos.
7: ¿Cómo?
5: No,
7: qué rico.
5: Una rascadita.
7: Ah, con dos así.
5: De espalda. De espalda.
6: Uy, hermoso.
5: ¿No te gusta que te rasquen la espalda?
7: Claro. Buenazo.
6: Te relaja, ¿no?
5: Te queda jato. Ah.
7: Sí, claro.
6: Roncando.
7: El problema es que cuando yo me volteo para que mi marido me rasque la espalda, no me quedo jato.
5: Mi abuelita se motiva. Le mandamos un saludo a él, que ahorita te debe estar rascando. Regresamos con más. Esto es Radio La Mega Mix.
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1: ¡Qué rico, sabroso, exquisito! ¡Banda Blanca! 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
1: 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Sí, vi. Como que va a motivar seguro la entrada de muchos.
2: Dale, dale.
1: Va a estar el señor Daniel Marquina.
3: ¿Cómo es posible eso? Merluza.
1: A
3: la mela, oye.
1: No miento, voy a estar ahí.
3: Qué buena merluza.
1: Haciendo un podcast en vivo.
3: ¿Por qué a mí no me llaman
1: emprendedores
3: para acompañarte?
1: ¿Ah? Un abrazo para mis amigos de Cofide y del Perú Business
3: Fest. Buena, Cofide.
1: Daniel Marquina. ¿Perdón? ¿Cómo dices?
3: Chivo. Escúchame, Víctor Loay se está preguntando a qué hora salimos en TikTok.
1: Ya, que no sea pesado, ya que vaya a dormir. 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
2: ¡Tocamos de todo!
1: Muy bien. Oye, el comienzo del calor ha llegado.
2: ¡Uy, no! Sí. ¡Qué horrible!
1: Imagínate que estamos 8 de octubre ¿ya? y ya sientes que se te ensancocha el cuerpo.
2: ¡No!
1: Ya más o menos alucina que va a pasar por Navidad.
3: Vamos a estar en un calor, pero
1: va, por favor.
2: Y la gente va a seguir.
3: Alquilo casa de playa, por si acaso.
1: La primera seño que me ponga un chocolate caliente. Le pongo dos hielos, ¿ah? Le pongo dos hielos. Porque es que es tradicional. Es tradicional. Mi abuelito, por ejemplo, sacaba siempre su chocolate caliente.
2: Sí, verdad.
1: Ahora voy a meterle unos tres hielitos, algo, ¿no? Claro, incentiva, ponle un wijicito. Qué rico. Atención, quédate disfrutando de la buena música. Quédate aquí en Radio La Mega Mix.
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1: ¡Qué rico! ¡Seguimos en el feriadito! ¡Qué mala eres, Juliana!
2: Yo le digo que buena.
1: Juliana Oxford.
2: ¡Qué buena eres, Juliana!
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1: 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Eso, qué rico, sabroso. Mariela Zanetti, no sabes lo que está pasando en las calles de Lima.
2: Yo tampoco, ¿qué está pasando?
1: La ciudad amaneció empapelada con unos mensajes misteriosos de mis amigos de Johnny Walker.
2: Es verdad, ¿eso qué está pasando? ¿Johnny Walker?
1: Y decían, cantinero, llegó el whiskero.
2: Ah, sí, lo vi. Dicen, cantinero, llegó el whiskero. Oye, a ver, sube el volumen.
1: Ah, ya ahora entiendo todo, pues.
2: Oye, pero qué bravazo. Pero ya, Johnny Walker con cumbia.
1: Bueno, Johnny Walker con cumbia elegante, papá.
2: Papá. No sabemos qué está pasando, pero si la música viene buena, también tiene que venir acompañado de un buen trago.
1: Sin duda, así que atentos a las redes de Johnny Walker, porque todavía no sabemos mucho, pero algo grande se viene. Keep walking. Muy bien, me encanta.
2: Está aprendiendo.
1: Por supuesto. Atención, amigos, le mandamos un abrazo a todos los que están conectados. Gracias por mandarnos sus saludos, sus cariños a través del WhatsApp de la Megamix. Sabemos que están disfrutando también del feriado. Obviamente que uno en feriado dicen que es inevitable y no es un dato que lo he sacado de lo que me da la gana, sino es un dato científico, señor.
2: ¿Qué cosa? Estás como él.
1: Estoy como el loco ese, ¿no?
2: Loco. Estás como el loco.
1: Que en realidad solamente hay algo que parece inevitable en un feriado. La gente desayuna tarde.
2: Ah, sí. Esa es la clásica.
1: Desayuna.
2: Que es que te levantas tarde también, pues.
1: Claro. Te levantas a las 11 y dices que almuerzo. No, hay que desayunar. Y desayunas a las 11:30. Pimbi, ya almuerzas a las 4.
2: No, ya es un almuerzo cena ya. Haces una parrilla o comes tarde, si no, ya te vas a dormir, te tomas un lonchecito nomás. Es que la gente está acostumbrada, pues ese día, yo me imagino que todos los días te levantas temprano, ya ese día te levantas tarde, pues.
1: Le mandamos no un saludo. Nada. Un saludo grande a esos bandidos que han pedido también viernes.
2: Oye, pero escúchame.
1: Han pedido viernes.
2: No dijo la presidenta que iba a correr los feriados a fin de semana para que no nos corte el fin de semana.
1: Claro.
2: Ya pues sería un buen motivo ya.
1: Entonces mañana tampoco venimos. Regresamos con más este radio, la Megamix.

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1: ¡Qué rico, Paquito! ¡Qué rico feriadito! Ya saben que la próxima semana tenemos el testeo de turrón aquí en vivo sin Mariela Zanetti.
2: ¿Cómo? ¿Por qué?
1: Porque ella está llena de Mungiaro.
2: Escúchame, pero mi Mungiaro.
1: De Mungiaro.
2: Escúchame. No, pero una mordidita para probar, para degustar. No es que me voy a comer un pedazo entero.
1: Bueno. Igual el turroncito lo vamos a acompañar
2: con su cafecito.
1: No, para mí, mi favorito. 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
2: Y es otra cosa.
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2: Bueno, y pesa. Oye, han mandado hasta audio con el tema de...
1: No, es que nos mandan saludos por feriado.
2: Sí, qué bárbaro.
1: Le mandamos un abrazo a todos ellos. Gracias por su buena onda. En breve soltaremos algunos de sus audios. Pero igual hay que disfrutar el feriadito con buena música. La buena música de Radio La Megamix.
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2: Hazlo,
1: hoy feriado también trabaja el señor Coqui Belaúnde del Perú.
3: Coqui.
2: No puedo creer que haya venido, no puedo creer.
4: Ay, feliz feriado para todos. ¿Cómo estás?
2: ¿Cómo estás, Coquín?
4: Ay, feliz. Estuve en el concierto de los BTS.
2: ¿Y qué tal, ah?
4: Me encanta.
2: ¿A cuál te gusta más, cuál?
4: A mí me encanta el Jimin y Pink Shulong. Son los dos que más me gustan.
2: Mira, y no has saludado tú.
4: Hola, come gato. ¿Cómo estás?
5: Hola, Coquín.
4: Ya sabía.
2: Lo perdimos.
4: A mí me habían contado. A mí me habían contado de la otra radio que vino así.
2: ¡Ay, no!
4: Sí, claro.
2: Ya lo perdimos a comer gato.
4: Me contaron, me dijeron, ten cuidado que en cualquier momento se voltea. No, y era cierto.
2: Pero si se voltea un barco, porque...
4: Hola, DJ Pancho.
2: ¡Ay!
4: ¿Cómo estás?
2: Avenida
5: Coqui,
2: de
5: ¿qué tal? ¿Cómo estás?
4: Qué gusto saludarte. Tú sabes que a mí me encanta el Pancho.
2: Ah, ¿sí? ¿Te gusta?
4: Me encanta como mezcla. Es muy bueno.
2: Yo pensé que te gustaba comer panchos.
4: No, es muy bueno, muy bueno. Me encantaría que para mi cumpleaños estés mezclando música de ambiente.
5: Por favor, mándate.
4: ¿Qué tal te va mezclando esa música?
5: Bien, bien.
4: Gracias.
2: Pero no
4: la
2: habla.
4: La animación la va a hacer Chiqui.
2: Pero no habla.
4: Ay, entonces,
2: oye, pero hace poquito ha sido tu cumpleaños. Ya tendrá que ser para el próximo.
4: No, es que voy a hacer muchos cumpleaños. Yo hago la patronal.
2: Más bien, feliz cumpleaños, porque ha sido la semana pasada, ¿no va?
4: Gracias, Mariela Zanetti, por eso te envié rosa. En agradecimiento.
2: No, ha sido mi hermano.
4: Ay, yo. No, fui yo.
6: ¿Siempre
4: con un lindo gesto? Para mí la mejor conductora de radio es Mariela Zanetti. Lejos, y te lo digo con el taco.
2: Ya, ¿qué quieres?
4: No hay mejor que ella. ¡Qué Mónica con tus tonterías! Mariela, la única. Sintonía.
2: Ya, ahora, ¿qué me vas
4: pura
2: a...
4: sintonía?
2: ¿Qué me vas a pedir ahora?
4: Ay, cómprame unas polladas. Bueno, amigos, vine solamente un ratito a saludar, a darle mi energía, mi buena vibra. Y ya me voy volando como una mariposa. Hola, chama. ¿Cómo estás? Porque soy así. Ay, ya te llaman come gato. Ay, se va rapidito, mírala.
2: Al toque saltó, ¿no?
4: Y algo le pica, está en hilo, creo. No,
2: ay, qué horror.
4: Le pica.
2: Pero déjala que se raje la muchacha.
4: Ay, qué fuerte. Bueno, amigos. Solo más que no quiere decir. Se retira la verdad hecho hombre.
2: Oye, ¿cómo está la familia?
7: Bien, bien, Mariela. Un saludo a mis hijas, mis nietas.
2: Hoy día estarás con la familia.
7: Hoy día
2: la
7: de mi mujer, papá.
4: Ay, qué fuerte. Ay, qué fuerte, mejor me voy.
7: Chico, que retírate, por favor, retírate.
2: Retírate, por favor.
7: Nosotros nos vamos, pero regresamos en este feriadito aquí en Radio La Mega.

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0: huergues de descanso aquí en la Mega Mix. 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
0: Mucho éxito. Qué rico. Oye, ¿cómo están? ¿Cómo le están pasando? ¿Qué planes? ¿Qué es lo que suelen hacer ustedes en los feriados? Dyer.
1: Hola, Marielita. Bueno, yo.
0: Ah, gracioso. Encima te burlas de mí. No, sí, claro. Se burla.
2: Burloncito.
0: Ya, burloncito estás. Apúrate.
1: Yo en los feriados suelo dormir un poco más. Porque normalmente me despierto.
0: Te levantas
1: a las 5:45 de la mañana.
0: Ay, también que vives en el otro lado del mundo.
1: Sí, puede ser por Puente Piedra.
0: Claro.
1: O para el fondo.
0: O sea, que tú es un viaje provincial todos los días.
2: Sí, como tú que te levantas a las 5:45.
0: ¿Tú a qué hora te levantas?
2: Un cuarto para las 5.
0: Pero si tú vives.
2: Pero tengo que venir acá antes de las 6.
1: Y eso es que por tu edad si te levantas, ¿sabes?
2: Por favor.
0: ¿Y tú, Panchito, a qué hora te levantas normalmente?
3: Bueno, depende, cuando tengo que venir temprano a la radio, se levanto
0: 4 horas. ¡A la mela! Para que vean, los chicos se levantan
2: también
0: temprano.
2: Vive en otro planeta, vive.
0: ¿Dónde vive esto también?
3: En Ventanilla.
0: ¡A la, más lejos todavía!
2: Es
0: más lejos.
2: Es de trinchera de ovnis.
4: 5:30 me estoy levantando.
0: ¿Y dónde vives?
4: En Independencia.
0: Ah, bueno, más cerquita, pero igual, el tráfico, el tráfico. Si sale después de las 6 ya te fregaste.
2: ¿Y tú, Mariela, qué no te despiertas?
0: No, yo vivo acá en Chorrillo cerca. Yo me levanto tranquilamente a las 6, hago la lonchera de mi hijo cuando tiene colegio. Si no, duermo hasta las 7:30. Me levanto en media hora, me cambio, 8:30 máximo tengo que salir de mi casa.
2: Ah, mira, ya está todo planificado.
0: Sí.
2: ¿Y te duchas? ¿Demoras en duchar?
0: ¿Qué? ¿Me está diciendo cochino?
2: ¿Me refiero
0: a... Me está diciendo que no me baño,
2: jamás,
0: Paquito.
2: Jamás.
0: ¿Por qué esa pregunta?
2: Si
0: ¿Y te
2: demoras,
0: duchas?
2: Si te demoras.
0: Eso yo me baño en rapidito. Claro, abro la ducha, me levanto, me baño.
2: No cantas.
0: Pero no me baño todo. ¿Ustedes se bañan todos los días?
2: Claro.
4: Sí, claro.
0: ¡No seas mentiroso!
2: ¿Cómo que no, María?
0: Sí, ya vienen todos brillosos. Todos brillosos vienen acá. Sí, dice. Yo no me baño todos los días, me baño... Mira, normalmente me baño, sí, en verano sí me baño todos los días, pero en invierno te bañas todos los días.
4: Sí, si no pica el cuerpo, pica el cuerpo.
0: A mí no me pica nada, tú que sudas como cancha porque todo te brilla, pero no. Y el pelo te lo lavan todos los días.
2: Claro.
0: ¿Sí?
2: Claro.
0: No, yo no. 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
0: Oye, Bitán. Buenazo, Bitán. De verdad, mira mi cabello.
2: Hermoso.
1: Ah, qué lindo. Pareciera que se baña todos los días.
0: Ahora mira el cabello de
2: Comegato.
0: Que se dice que se baña todos los días.
2: Oye, pero nosotros los hombres también podemos usar Bitán, ¿no?
0: Claro, bueno, recame, ¿no? Claro, claro, les ¿no? deja sedoso y brilloso su cabellito.
2: Yo creo que mi cabello tosco voy a usar.
0: Claro, su cabello de ustedes brilla, pero por grasa, ¿no? Entonces, Bitán te brilla por limpieza, sí, fresco, claro. Claro, ahí está la diferencia. Pues usted es como mugroso.
2: Parece mugroso porque es vaselina.
0: Ah, usted, claro. Sí. Pero ahí no se usa la vaselina. Ay, que, claro, la vaselina es para el cuerpo, no para el cabello.
1: Ah, ya.
0: Mal pensado. Mejor seguimos aquí en la Mega Mix. Tocamos de todo. Voy a hablar con estos muchachos.

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1: Seguimos. Uy, qué rica esa música. Súbeme el volumen, Paquito, por favor.
2: Feriadito,
1: imagínate tú este feriado aquí en la Mega Mix escuchando esa música.
2: Uy,
1: con tu traguito en la mano, tu vinito.
2: Cierra los ojos.
1: Relajado. En tu casa. ¿Cómo? ¿Qué te picó?
2: No, nada, digo, es rico la música, suena.
1: Claro, rico. Ustedes no saben lo que es el infierno que me toca a mí todos los días trabajar con cuatro hombres.
2: Y todavía tienes luces, ¿no? Mira,
1: con... No, con luces, con estos varones que

0: encima más aguantados paran porque todo el día están que me miran como que me quieren devorar.
1: No, Pancho, te tomó foto.
0: No, sí, me toma foto.
1: Para que pegue, ya la
0: vivo acosada acá en este. Acosada.
2: Pancho quiere vender los calendarios actualizados.
0: Sí, de por favor, yo te encuentro. Yo te encuentro, yo te denuncio. A mí me pagan regalías.
3: Yo de chiquito te vi en la tele.
1: ¿Ah, sí?
0: ¿De chiquito que de chiquito de cuando estaba chiquito que tu pie? ¡Qué vergüenza, pues! Cuando estaba chiquito tu pilín.
3: ¿Qué? En septiembre volaba cometa mirando.
1: ¿Ah, sí? Ah, anda, eras un volador de cometa.
0: ¿Volaba cometa?
1: Sí.
0: Explícame eso de ayer.
2: Uno cuando vuela cometa, que normalmente es en agosto, septiembre. Sí,
0: claro,
2: cuando empieza a correr el viento por ahí.
0: Sí. Bien que para esa época paraba ahí en los barrios Fumanchú. Paraba atracando en las esquinas.
1: Ahora mismo. Volando cometa.
0: Paraba ahí de delincuente.
2: Loco cometero.
0: De cocometero ahí. Esa era su forma de atracar ahí a toda la gente que paraba volando cometa y atracaba la. Te pasa esto. Malcriado, Soña, ¿ves? Malcriado. Chancho ruso. Ay, Dios mío. Bueno, de algo tenemos que reírnos hoy jueves, feriadito.
1: De eso trata la radio.
0: Claro, pues ya sí hemos venido a chambear. Además que para toda la gente que trabaja en feriado, recuerde que se paga el triple.
1: ¿Entonces no va a pagar el triple?
0: Claro, el triple, no es el doble, el triple, señores. Están advertidos.
1: Qué rico.
0: Ya sabes, Miguel. 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

0: niño chai? ¿Por qué no hay niño chai?
1: ¿Qué es niña chai, reina?
0: Niña chai es de chai.
1: Una niña.
0: Una niña que es de chai.
1: De chai.
0: ¿Y por qué niño chai no hay?
1: No, pues claro, no que.
0: Niño chai. Mi pequeña, mi niñita.
2: Ajá, niña pequeña.
0: Claro, niña, mi niñita. Es una niña chai, mi pequeñita, mi amor. Mi chipi chai. Chipi chai. A Paquito le cantaba chipi chai.
1: Chipi chai era, no es chipi chai.
0: Paquito cantaba chipi chai, Paquito, porque vuelve a prestarme plata, chipi chai. Ay, Paquito, ya.
1: Confía en la mora.
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2: 81.
0: De que sientas, Paquito. 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
0: Compra, ¿qué pasa, este hijito? ¿Qué pasa?
2: No, nada.
0: ¿Te estás burlando?
2: No, no, jamás.
1: Creo que está
2: jamás.
1: Se está riendo por lo bajo.
0: Jamás. Mira, basura. 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
2: Ah, Berlays, bien light.
0: Ah, gracias.
1: Mariela, nosotros las estamos pasando tan lindo, nos sonrimos, ajá, disfrutamos la música, pero hay alguien que está muy aburrido y serio.
0: ¿Quién es?
1: Come gato, mira, mira.
0: Sí, para mira.
1: Él no disfruta, está disfrutando, sí. Mira. ¿Qué,
0: por tanto
1: qué?
0: Suda su frente, mira.
1: Sí, y él mismo se puede.
0: Pásale papelito. Y su pelito de atrás lo pone para adelante.
1: No, su pestaña.
0: Se le pone para adelante para que le trape el ideal.
2: Ya las entradas, ya las entradas, ya las entradas.
0: No quería hacerte bullying, pero. Igual te queremos, come gato. Ay, mi come gato. Ya tú ni hables hoy.
2: No, jamás, jamás.
0: Ya listo. Bueno,
1: regresamos
0: ya acá con la despedida, porque sí, ya también ya llega la hora de despedirse.
1: Ya se hambre,
0: sí. También quiero ir a almorzar con mi familia, hoy feriado.
1: Uy, vamos a aprovechar.
0: Espero que la sigan pasando rico, bonito, sí, y sabroso. Así que más tardecito ya sigan con la Mega Mix, porque todavía hay bastante que ver. En el siguiente bloque ya viene la despedida aquí en la Mega Mix.
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1: Se acabó.
2: Nos fuimos, vidrios.
3: Oye, pero la gente no para. Se viene la hora de los hermanos Yaipen con flyer.
1: Así.
3: Se viene.
2: Con flyer. Eduardo, no, él es Dyer Yaipen. Eduardo Enríquez.
3: Y ahí viene Chiqui Custodio.
2: Quiero mi Munyaro.
3: No,
2: Chiqui,
3: de ahí viene
2: Munyaro.
3: El tanque. De ahí viene Turandito. Todos.
1: Así.
3: Cambiando. Hermanos, juntos. Hoy feriado. Así que esto continúa. Disfruten de la buena música, el vacilón y todo lo que te brinda tu amigo de siempre, Radio La Mega Mix.
2: Nos vemos mañana de 10 a 1.
3: Chao,
2: viernes,
3: chao,
2: chelero. Bye, bye.
1: Buen feriado, chao.
3: Buen feriado, Paquito, que
1: chao,
3: te vaya bien.
1: Cuídate.
3: No voy a hacer riso.

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0: somos los hermanos Yaipen y sus amigos. Por Radio La Megamix tocamos de todo y en todo el Perú. Dyer te saluda, buenas tardes, te mando un abrazo gigante y espero que este feriadito lo aproveches al máximo. Si estás chambeando, bacán. Si estás descansando, bacán. Pero siempre con Radio La Megamix tocamos de todo y a esta hora con tu programa.
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0: Contigo hasta las 2 de la tarde, luego Chiqui, quiero mi menú. Arrancamos el programa, pero antes tengo una pregunta para ti. ¿Ya vieron los carteles de Johnny Walker por las calles? ¿Qué, todavía? Ya, mira, ¿sabes qué dicen esos carteles? Dicen, cantinero, llegó el whiskero. Y mira que yo lo leí cantando, ¿ah? ¿Eh?

¿Qué tienen entre manos? ¿Qué se traen? A ver, lánceme sus teorías. ¿Qué creen ustedes que está ocurriendo? Lancen sus teorías al 971-446-726. Espero tus teorías en el WhatsApp. Te leo. Porque solo hay algo que sí sabemos. Cumbia más Johnny Walker. Cumbia elegante, claro. Atento a sus redes. Johnny Walker es Keep Walking. Arrancamos los hermanos Yaipen y sus amigos por Radio La Mega Mix. Tocamos de todo.

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también estamos contigo. Eso quiere decir que estamos cobrando el triple, ¿eh? Si te toca chambear hoy, provecho. Te deberían estar pagando el triple. Si no te toca chambear, no hay problema. Si te preguntas, oye, ¿y me van a descontar de mi mensualidad por no ir a trabajar hoy feriado? No, no te van a descontar. Vas a cobrar igualito. Así que señora, atención, señora, señora. Que su esposo no le vaya a hacer la trampita. No le vaya a decir, no, mi amor, lo que pasa que en octubre me han pagado menos porque... ¿No te acuerdas que hubo un feriado y no fui a trabajar? ¡Cuidado, cuidado, señora! Somos la Mega Mix, tocamos de todo y a esta hora presentando...

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0: ahora presentando para todo el Perú, los hermanos Yaipen y sus amigos por la única radio que alegra todo el país. Con la mega cumbia, con su mega salsa. Con el rock, los merenguitos que tanto te vacilan. Pero a esta hora con los hermanos Yaipen y sus amigos, solo mega cumbia. Dentro de estos 60 minutos que tenemos de programa, solo mega cumbia. Mejor del género que la está rompiendo en todo el Perú. Y por supuesto, lo seleccionadito, carnecita, lo que te gusta, lo que te encanta de los espectaculares. Walter y Javier, hermanos Yaipen. 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
0: Gente, ¿ya vieron los carteles de Johnny Walker por las calles? Y saben qué dicen los carteles, ¿no? Cantinero, llegó el whiskero. ¿Qué? Yo dije, ¿qué? Lo leí cantando. ¿Pero qué será, no? ¿Qué se traen entre manos? ¿Qué es lo que quiere hacer Johnny Walker? A ver, lancen sus teorías al chat. 971-446-726. A ver, que lo canten las chicas.
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0: Tírame tus teorías, yo te leo. ¿Qué se trae Johnny Walker entre manos? Lo que sí, de lo que sí estoy seguro, es que cumbia más Johnny Walker, cumbia elegante. Atento a sus redes sociales. Johnny Walker es King Walking.

final para los hermanos Yaipeng y sus amigos aquí en Radio La Mega Mix. Tocamos de todo. Yo soy Dyer, te agradezco la sintonía. Te agradezco por responder en la encuesta. Radio La Mega Mix, tocamos de todo. Hoy feriado también están encuestando. Anota bien, escribe bien. La Mega Mix, ya despacito. La Mega Mix, ahí está. Se viene Chiqui, quiero mi menú, cuídate mucho. Te envío un abrazo gigante, hermanito, y un beso enorme, mi amor. Chau, chau, chau. Show Perú.

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2: ¿Qué creían? Combate Hangamos. Combate Hangamos. ¿Chiqui no va a trabajar? Aquí estamos en vivo. Vamos a almorzar al aire con toda la gente que está escuchando Radio La Mega Mix. Hoy, feriado. A esta hora, Chiqui, quiero mi menú. Envía tu audio al WhatsApp de Radio La Mega Mix al 971-446-726. Y bueno, lo primero que tienes que decir en tu audio, Chiqui, quiero mi menú. Cuéntame tu almuerzo para hoy. ¿Qué hay de plato de entrada? ¿Qué hay de plato de fondo? Y de postre, reclama una canción. Empezamos aquí en La Mega Mix. Tocamos de todo.

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0: Radio La Mega Mix. Hola, buenas tardes.
1: Hola, Chiqui, buenas tardes. Quiero mi menú, Chiqui. Mi entrada, papa la huancaína. Y como plato segundo, mi arroz con cabrito. ¿Y por qué te quiero tanto de papilón? Un saludo para mi esposa Lourdes Mayanga Vázquez, que está cumpliendo años 7 de octubre. Feliz cumpleaños, Lourdes, y que le pase bonito. La Mega Mix, tocamos de todo.
0: Ayer es su cumpleaños, un besote para ella. Hola, La Mega Mix.
2: Hola, Chiqui, quiero mi menú. De entrada, una rica papa a la huancaína con su aceitún y su huevito. De plato de fondo, su riquísimo arroz con pollo, con su cebollita. Y de postre, pues, una salsita clásica, timbalero, para disfrutar el miércoles. Saludos, Chiqui.
0: ¿Miércoles? Ah, no, miércoles, ¿no? No, hoy es jueves. ¿Qué tiene la gente? Vamos con otro audio. Hola, La Mega Mix.
3: Chiqui, quiero mi menú. De entrada, puede ser un chupe de camarones. De segundo, un pescadito frito.

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1: 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Dest nos acompaña hoy jueves, feriado. Porque los jueves también hacemos programa en vivo. Si sea feriado, aquí estamos. Hasta las 5 en la Mega Mix. 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

pedacito de la historia negra, de la historia nuestra, caballero, y dice así.

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1: Me pregunto, ¿dónde estarás escuchando la radio? De repente en Chimbote y estamos en los 93.1. Abangay, escucha la Mega Mix en los 98.3. Nuevamente tenemos que agradecer a las ciudades que se están uniendo aquí a la radio. Huancayo, Huánuco y Cañete ya escuchan la Mega Mix en la FM. Huancayo en los 101.9. Huánuco está escuchando Radio La Mega Mix en los 89.5. Y en Cañete estamos en los 98.9. Bueno, hay muchas ciudades. Yo creo que si voy a mencionar una por una, no voy a acabar. Pero a ver, mencionemos a Huaraz, que nos escucha en los 88.7. Y a Cusco, que escucha la Mega Mix en los 104.9. Y en todo el mundo también lo pueden hacer a través de internet por la aplicación Audio Player. 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
1: 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Vamos a continuar. El programa está en vivo, está en el aire, aquí por Radio La Mega Mix.

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1: Lo bonito del feriado es que uno tiene tiempo para compartir en familia con la pareja. Ya no hay excusas, que no tengo tiempo, que paro trabajando. Ahora pues, ¿qué vas a decir? Feriado, estás ahí con el esposo, la esposa. De repente salen a almorzar en familia, salen a pasear. Muchas actividades por hacer en todo el país. Y el agradecimiento, nuestro inmenso agradecimiento por preferir a Radio La Mega Mix para estar contigo en casa, en el auto, en el trabajo, donde quiera que te encuentres. ¿Planes para ese fin de semana? 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
1: Normalmente nuestro programa va hasta las 5 y de 4 a 5 habilitamos el WhatsApp, lo habilitamos para que la gente pueda enviar saludos. De repente hoy, que es feriado, es una fecha importante para la casa, hay alguien que esté celebrando su cumpleaños, hay gente que está chambeando y de repente, porque están chambeando, quiere felicitarlo en vivo, quiere saludar a alguna persona en especial, de repente la familia que está reunida hoy. Bien, envíenos audio al WhatsApp de Radio La Mega Mix al 971-446-726. Recomendación, envía tu saludo pero por audio, no envíes letras. O sea, si tú envías letras, no lo voy a leer, no voy a leer tu saludo. Envíamelo por audio, lo sacamos en vivo. Otra recomendación, cuando envíes tu audio con tu saludo, alegre, por favor, que no te hagan bulla para que la gente pueda escuchar tu saludo bonito, chévere, con buen sonido. Somos Radio La Mega Mix, tocamos de todo.

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1: Amigos, me imagino que por ser feriado hay más gente en casa, más gente escuchando la radio. Tengo una lista inmensa de saludos. Vamos a elegir al azar. Si no sale tu saludo en vivo, no te resientas, no me pongas la cruz, porfa. Vamos con audios de WhatsApp. Hola, hola, Mega Mix.
2: Buenas tardes, Chiqui. Un saludo a mi amiga Evelyn Luján, que está de copiloto, y a mi amigo Javi de la Cruz Vargas. Radio La Mega Mix, tocamos de todo.
1: Muy bien. Vamos con otro audio. Hola, la Mega Mix.
3: Hola, Chiqui. Un saludo especial para mi hijo Jesús y mi hija Nathaniel, que siempre escuchan la radio. La Mega Mix, tocamos de todo.
1: ¿Qué ibas a decir? Gracias. Hola, buenas tardes.
4: Saludos, Chiqui. Saludos para la gente chambeadora de allá de Mello.
1: Ajá.
4: Saludos para mi amigo Walter y la gente de Lugaro. Especialmente para Génesis y Gerson Centeno.
1: Ay, ya ven, gente que chambea feriado. ¿Podemos uno más? Vamos con otro audio.
5: Háblame, mi Chiqui, ¿cómo estáis? Un saludo para la gente celeste, cercado, Los Andos. Un saludito ahí.
1: Bien, la gente de producción me dice, oye, saca uno más para que la gente no se te resienta. A ver, hola.
6: Hola, Chiqui, saludos para el taller Always, para las chicas de acabados, Mónica, Mari, Emily, y en especial para la nueva integrante, Anita, la más pilas del grupo. También saludos para nuestro jefecito Oscar, que está ahí exigiéndonos el trabajo.
1: El jefecito trabajando feriado, caramba. Vamos a continuar recta final del programa hasta las 5. Aquí estamos en Radio La Mega Mix.

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1: 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Feriado, bueno, se acaba el programa. ¿Viene el tanque hoy o no chamea el tanque? ¿Va a venir el tanque hoy? No lo puedo creer. ¿En vivo? ¡Tanque, ahora! ¡Ya lo vio el tanque! ¡Habla, tanque! Pasa, pasa, por favor, saluda. ¿A no quiere pasar? El tanque se queda de 5 a 7, desde las 7, Nando Cabanillas. Y se queda hasta las 12 de la noche. El equipo de radio, la Mega Mix. Mañana viernes volvemos. Siempre Chiqui en la tarde. O la vez pasante, escucharle mañana. Sí, Chiqui en la mañana solo los días sábados. Pero día de semana, de lunes a viernes, de 2 a 5. Aquí, en mi casa, en radio, la Mega Mix.

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0: Amigos, y arranca el partido del día. Ahí está Doña Marta en su puesto de mercado. Tiene de todo. Y con radio la Mega Mix de fondo. Buena, Doña Marta. Por otro lado viene Enrique en su carrito. Estaba solo. Y ahora está ayudando.

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1: Déjame ganarme mis monedas, pe, en el feriado.
2: Claro, lo justo.

0: hoy en los controles, por eso suena así, porque no está solo Nando Cabanillas. Le metió un empujón, no sé para qué. O sea, era para colaborar, pero nos está acoplando todo. Dyer el Papeto. Desde que no se apellida Yaipen, está malora todo este. Sí.
1: No, se ha despeinado. Sí.
0: ¿Cómo está Nandito Cabanillas?
1: Mi tanque, bien chévere, trabajando como siempre, un feriado.
0: ¿Tú, Nandito? Nandito. ¿Hoy acaso has almorzado, Nandito?
1: Hoy he comido un lomo saltado.
0: Bien, bien.
1: Un arrocito graneadito.
0: Clave. Dayer, ¿tú qué has almorzado, hijito, o no has almorzado? Porque tú estás cagando.
2: No
0: has almorzado.
2: No, todavía no. Está bien. He comido así una frutita.
0: Ya, está bien. No almuerce por lo menos unos 14 años y vamos a estar bien y vamos a estar fit. Comenzamos el Mix Deportivo en la Mega Mix, hoy feriado, día del combate de Angamos. Así que un saludo a todos mis amigos los marinos, ¿no? Un gran abrazo para todos ellos. Y comenzamos el Mix Deportivo hoy, como siempre, en la Mega Mix hasta las 7 de la noche. 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Tocamos de todo.

0: Ese error es cosa de ayer.
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2: O sea, ¿quién es Dyer que no le han traído su comida, no?

0: Quito y Coco.
1: Claro, esos son, esos eran de los años 80, 90, ¿no? 97,
2: por ahí.
1: Claro, ese es cuando, cuando Coquito Chávez todavía estaba en las Arequipas. Bueno, aunque ahorita también está por ahí, ¿no? Chávez, claro que sí, claro que sí.
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1: Qué rica mi cristal. Hoy feriadito, cae bien su cristal. 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Toma con moderación y menos cuando manejes. Te lo dice tu amigo, el generado.
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0: por favor, Dayer, compórtate, como dice mi amigo Adolfo Menacho, de la Orquesta de las Multitudes, Hey Hey Camagüey.
1: Hey Hey
0: Camagüey. Yo, mira, te soy absolutamente sincero, yo mismo voy a llamar a Adolfo Menacho, porque ya estoy harto de que acá... ¡A la mierda! Sube, sube.
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0: Quique Farro, ¿no?
1: Quique Farro.
0: Buena. La cantó acá en vivo. Acá la canción en vivo. ¿Sabes quién le mete bien a esa canción también?
1: ¿Quién?
0: Mi sobrino Yosimar. ¡Oh!
1: También.
0: Le mete bien, ¿ah? Bien.
1: Buen registro, buen registro.
0: Sí, escúchame. Bien, o sea, Quique Farro, no, pero...

0: Pita, Miguel Puente Arnao, Miki. Claro que sí, claro que sí, estamos en el feriado y ofrece aumento. Extraordinario. Miki, Miki, Miki, Miki, Miki. Ya sabes que tienes que... Mira, para pedir aumento ahora, tienes que enviar una canción de IA, ¿no? Y tienes que saludarlo y ahí añadirle...
1: Ah, el, ya, claro, así era la cosa.
0: Ya, con eso sale.
1: Con eso, sí.
0: Con eso sale, pero para el 2034. Bueno, continuamos. Te decía, Yosimar le mete bien esa canción, así como Quique Farro, por supuesto, el maestro Quique Farro que estuvo aquí en Megamix. Pero eso no va a evitar que yo llame a Adolfo Menacho y lo invite con Camagüey.
1: Y es hora.
0: Aquí, ya hace rato.
1: Y es hora.
0: Me están paseando.
1: Sí, sí.
0: El otro... Escúchame, el Mbappé del Urubamba. Mbappé del Urubamba. Encima me quiere, o sea, yo todo bien con todo, porque acá tocamos de todo. Todo bien con la variedad de la música.
1: Claro, claro.
0: ¿No? Pero, o sea, yo le pido a Camagüey y me trae un rockero.
1: ¿Qué?
0: ¿Qué tiene que Camagüey con el
1: claro,
0: toco rock?
1: Tiene que ver.
0: Encima aprovecha que Coco Chávez se va de vacaciones para él hacer su... Yo te estoy diciendo, tanque me dijo.
1: Se pone como jefe. ¿Quién soy?
0: Le dije. ¿Qué? Ya, le dije. Primero apágame la luz, le dije. Claro.
1: El ímpeme el teclado.
0: También.
1: También.
0: También.
1: Por favor.
0: Continuamos con más Mix Deportivo en la Megamix. Tocamos de todo.

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0: Cuando viene y te dice tu, ¿no? Tu señora, tu pareja, ¿no?
1: Oye, déjate tomando, déjame tomar, déjame tomar.
0: El layer cuando está tomando con sus patas los mototaxistas, ¿no?
1: Los mototaxistas.
0: La picotita del amor dice, oye, mierda, deja de tomar. Oh, déjame, déjame, ¿no? Déjame, el otro, el Pancho también, cuando está, topa el techo también igualito. Oh, ya, cambia. Pero,
2: en feriado, ¿qué hacías tú en el feriado en Comas, Nandito? Un feriado cualquiera, chivolo, ve chivolo.
1: Claro. Uy. Al lado preciso, Tanque.
0: ¿Qué decías?
1: La que nos juntamos con la gente, nos metemos una chela.
0: Unas chelas en Comanche.
1: En Comanche.
0: En una cancha donde jugaban pelota y ahí tomaban.
1: Ahí una canchita.
0: Claro, jugaban su pelotita y de ahí su chelita.
1: Su chelita.
0: Hermoso. Dayer, ¿tú qué hacías antes que tu esposa te obligue a no tomar con tus amigos los mototaxistas de Chancay? ¿Qué hacías en Chancay?
3: Ah, no, yo los feriados era chamba, pues porque como yo trabajaba en el castillo de Chancay, los feriados...
0: Ah, tú te disfrazabas, ¿no?
3: Claro, pues entonces los feriados teníamos más gente.
0: ¿De qué? ¿De muro? ¿De qué te disfrazabas?
3: En Navidad, de duende.
0: Bueno, mucho disfraz no necesitaba, ya. Y después, en los días convencionales, cualquiera.
3: Alucina que en alguna época...
0: ¡Alucina! ¡Alucina! ¡Oh, en Chancay no dicen alucina!
3: Sí, fui.
0: ¡Oh, te quedó! ¡Oh, o sea, tarde! ¿Tipo qué te disfrazabas? Pues de Marquina.
3: Ahora, el rey Nabucodonosor.
0: ¿El rey qué? Ese que es un examen de locución, ¿eh? ¿Ah? Muy bien, ¿ah? ¿Eh?
3: Rey de Babilonia.
0: Tú eras el rey. Tú eras el rey. Tú eras el rey. Sí. Bueno, ya, todo esto es para que la gente sepa lo que hacían estos mequetrefes en vacaciones, en el día feriado, como hoy. 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Seguimos con más Mix Deportivo en la Mega Mix. Tocamos de todo, atento, atenta. Ya vienen los 100 soles.
1: Ya viene.
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1: Esta es la pregunta. ¿En qué equipo juega el seleccionado peruano Piero Magallanes?
0: Opción A,
1: Sport Huancayo.
0: Opción B,
1: Sporting Cristal.
0: Opción C,
1: Deportivo Cali.
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0: Él es el bomboncito de la cumbia. Nosotros tenemos al bomboncito de la salsa. Ahí. Nando Cabanillas. ¿Qué cambio le metió Dyer?
1: ¿Qué tal esa mezcla de Dyer?
0: Ah, le han metido, pero, ¿ah?
1: Se nota que ha sido DJ del Palacio de Dyer.
0: ¿De dónde? El castillo de Chancay.
1: El castillo de Chancay.
0: Claro, antes de ponerse su disfraz, hacía mezclas.
1: Claro,
0: era DJ. A ver, mezclaba cemento con piedra y llenaba techo. Esa era su mezcla. Tremendo el Dyer, ¿ah? ¿Eh? 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

0: Para mojarte, mami.
1: Yo voy a salir con... Tú también cantabas, yo voy a salir con mi manguera para mojarte, eso también.
0: Claro.
1: También cantabas. ¿Salías con tu manguera o no?
0: Con mi regadera.
1: Ay, ay, ay. ¿Ah? Caleroncio.
0: Dice regadera la letra de la canción, ¿no?
1: Regadera. Ah, claro, claro.
0: Pero aquí en Perú no lo llamamos regadera, no, pe.
1: Manguera.
0: Claro, pe. Manguera.
1: Manguera, pe. Regadera. ¿Qué llama regadera? El Chavo del Ocho.
0: El Chavo, pe. México.
1: Claro, el Chavo,
0: México.
1: Pe. 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
1: 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Lo que tienes que hacer ahora es estar atento, atenta a la pregunta de la trivia del Mix Deportivo. Atento, atenta. Escuchas la pregunta de la trivia del Mix Deportivo y respondes correctamente con tu nombre completo y tu distrito al 971-446-726. 100 soles pueden ser tuyos en la Mega Mix. 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

0: ¿Te gusta mi, no? Es un baile, buen pase. ¿Ah? Está bonito, para el feriado.
1: Me acuerdo de mi, me acuerdo del pase de mi tía.
0: Así, o sea, bailo como tu tía. O sea, baile. Oye, oye, mi querido baile de tía, eres ahora. Baile de tía.
1: TikTok, ¿visto? Así claro, baila mi tía.
0: Claro, fe, así baila mi tía. Mira, tía, escúchame. 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Buena. ¿Y tú? ¿Ya te comunicaste y escribiste la respuesta correcta a la pregunta de la trivia del Mix Deportivo al 971-446-726? Ya. ¡Hazlo ya! ¡Sintonízate!
1: Ya está, ya está.
0: ¿Te quieres ganar 100 soles hoy día feriado?
1: ¡Claro!
0: 100 lucas pueden ser tuyas.
1: 100 lucas.
0: ¡Para tu turrón!
1: ¡Uf!
0: 100 soles para tu turrón Joel.
1: ¿Cuántos
0: turrones? O para tu turrón Calderón.
1: ¿5?
0: O para tu turrón Las Nazarenas.
1: Las Nazarenas.
0: O para tu turrón de la tía Bombelé.
1: Suave.
0: O para tu turrón también, ¿no? Eso no, pero eso es como un comercial.
1: Fue comercial.
0: Que hay que apoyar para los emprendedores.
1: Claro.
0: O para tu turrón de la panadería. O el turrón de la panadería Ítalo de Magdalena.
1: Ajá.
0: Terrible turrón.
1: ¿A dónde irías?
0: Terrible turrón. Terrible turrón. O sea, por lo bueno.
1: Vale la pena ir hasta allá.
0: Bueno, ¿sí? Bueno.
1: Voy.
0: Bueno, voy. Bueno. Yo sé que tú vas siempre.
1: Voy.
0: Yo sé que tú vas a todo. Pero sí, no, bueno. Así que sigue enviando la respuesta correcta a la pregunta de la trivia del Mix Deportivo. Te puedes ganar 100 soles en este feriado aquí en la Mega Mix. Tocamos de todo.

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0: de que te lleves 100 soles. 100 soles pueden ser tuyos en esta noche aquí en el Mix Deportivo y en la Mega Mix. Tocamos de todo. Si no enviaste la respuesta correcta al 971-446-726, tienes que hacerlo de inmediato, porque voy a regalar 100 soles a la persona, al ganador o ganadora, atento, atenta, a su celular. No me llames, no nos llames. Nosotros te vamos a llamar. Si llamas, te bloqueamos. Y si te bloqueamos, ya no vas a poder ganar nada en la Mega Mix. ¡No! ¡Sonará el teléfono! Tienes que responder. Yo escucho radio La Mega Mix. Tocamos de todo. Atento, atenta. Suena, suena, suena, suena. Pero no contesta.
1: Atención, Villa El Salvador.
0: Atención a todos los oyentes. Atención, Callao. Atención, Villa El Salvador. Atención, Comas. Atención a todos los distritos. ¡Primer suplente, entonces!
1: ¡Ya fue!
0: Si no estuviste atenta, ¡ya fuiste!
1: ¡Ya fue!
0: ¿Qué? ¡Ahora! El software de la Mega Mix elige a otro oyente que capaz y si está atento o atenta a su celular. ¡Suena el teléfono!
1: Independencia. Atención, Independencia.
0: ¡Suena el teléfono! ¡Hola, buenas noches!
2: Yo escucho radio La Mega Mix, tocamos de todo.
0: ¡Buena! ¿Cómo te llamas?
2: Independencia, tanque, Independencia.
0: ¿Independencia te llamas? ¿Cómo te llamas?
2: Giovanni, Independencia, tanque.
0: Atento. ¿Al fue o no fue?
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0: En el medio lo están esperando. Aquí recupera y se viene Cienciano. Atención, la tiene Cachito. La busca Cienciano. Cacho, centro. Garcés, rebote, bandera.
3: Dinos, ¿fue o no fue gol?